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1: Hola amigos, estamos hablando del precio de la carne y salchichonería. Que voy a hacer una carnita asada mañana.
2: ¿Ah, sí?
1: Sí.
2: Pero que te digan el precio.
1: Sí, que sí, te tienen que decir el precio de la carne, ¿no?
2: Bueno, bienvenidos. El día de hoy, viernes 26 de junio del 2026. Qué gusto, qué enorme placer poderle acompañar desde Torre Cápita, piso 12, el epicentro de la calidad radiofónica en Querétaro y allende sus fronteras. Hemos sido, somos y seremos los hijos de la realeza, un programa de chavos para chavos. Como tú, ayer lo anticipaba la patrona, pues porque se le da su gana,
1: porque puede.
2: Porque ¿quién le va a decir
1: porque
2: algo?
1: Porque quiere, puede y
2: ¿quién
1: pues,
2: le va a decir algo?
1: Nadie.
2: Nadie, güey. Hoy nadie. No viene. ¿No? Así que agárrese porque hoy, así como empezamos.
1: ¿A quién le dejó sus compromisos?
2: ¿A quién?
1: ¿A quién le dejó sus compromisos laborales?
2: Mira, el guión a ChatGPT a Solways. La música la puso. Mal puede ser.
1: Puede ser. Lo va a descubrir Emmy al rato.
2: ¿De ahí en fuera qué más? Pues, porque que tú digas, uy, qué cosa. Pues,
1: ay, ¿cómo hace?
2: Que tú digas, ay, el hombre, la chamba, ¿eh?
1: No, hombre. Uf. Nunca ha sido una prioridad.
2: La de guión. No, ¿qué va a ser?
1: ¿Qué va a ser? Qué padre tener mucho dinero, ¿verdad?
2: Pues sí.
1: Y decir, el trabajo es opcional para
2: es
1: mí.
2: Es opcional, güey. ¿No? O sea, yo vengo por gusto, no sí. Se confundan. Así. Sí. Pero bueno.
1: Ahí le escriben a su Instagram.
2: Sí. Declaraciones impopulares, pues las que acabamos de hacer, ¿no? Sí. Todas y cada una de ellas. Platíquenos cuál es la suya, 4425-024685, declaraciones impopulares.

0: todavía estamos chavos. Dice, buena tarde, ¿puedes repetir el horario del intercambio de tarjetas en Puerta La Victoria? No lo dijimos nosotros, así que no puedo.
1: Ahí te va, es el día de mañana sí. A partir de las 2 de la tarde, ahorita te confirmo bien el horario, dame un minuto.
0: Hola, Relexo, yo estoy interesado en 3 salchichas.
1: Ah, ok. ¿En tres? Es que mira, está la salchicha la Viena.
0: Frankfurt.
1: La Frankfurt, está la salchicha de puerco, la de pavo.
0: Sí.
1: Y
0: la campanita.
1: ¿Cuál es esa?
0: La que te toca. No es cierto. Ya no es cierto. ¿Ya viste cómo subí de tono? Pasé de 0 a 100. Así es la comedia.
1: A ver, cambalache. Ahí les va. Va a empezar a la 1 de la tarde. Va a empezar nuestra. De hecho, desde nuestra estación hermana, la mejor 92.7. Va a estar por ahí nuestro buen Jorge el Pony.
0: Ah, sí, que somos Nancy, es de nuestra,
1: ¿verdad? Y Nancy eso. Bailón, exactamente. Y luego, hasta las 6 de la tarde. ¿Va? O sea, de 1 a 6 de la tarde, allá en Puerta La Victoria, vas a poder hacer este. Este sí es, creo, el último cambalache de estampitas, porque ustedes lo pidieron.
0: El más último.
1: El más último, porque todos han sido un éxito. Y pues ya hicimos ¿cuántos?
0: Pues como, mira.
1: ¿Como 3 siete?
0: Y 3, 6.
1: 6. 6
0: y más 7.
1: También en el Radiotón hicimos cambalache.
0: Hicimos ahí.
1: Entonces digamos que 7, 8 con esto.
0: 8 y
1: ya,
0: 9.
1: Pero ya último, ya basta, ya.
0: Ya
1: está bien. Ya es mañana la última oportunidad.
0: Se para vuelan.
1: No, la neta es ya una de las últimas oportunidades masivas para que tú completes tu álbum Panini. Y yo, la verdad, en el último, justamente en el Radiotón, allá apoyando a todos los pequeñitos de Amanc, ahí ya me lo rellenaron, mira, necesitaba 30 o menos de 30. Todos.
0: No, 35. Yo traigo 35.
1: No, y le dije, no, ya, esos
0: son
1: 5
0: todos
1: ya no.
0: Para ti.
1: Esos 5 extra ya no.
0: Ya no. Tengo mis límites, me dijiste. Dice acá, jaja, la campanita. Iker, con ese chistorete, otro poco y te la. Te gustó un poco, ¿no? Hola, Alexos, mejor que suba de calidad en vez de tono en los chistes.
1: Dice, ¿cuándo cambalache de fluidos? No.
0: Espérate.
1: No, todo con protección.
0: O sea, pero te toman hace fluidos, ¿no?
1: Bueno, si quieres.
0: 44-25-02-4685. Además, les vamos a platicar de todo lo anterior, además de todo lo que ya les compartimos. ¿Qué país ha llegado a más finales de la Copa del Mundo? ¿Ok?
1: Va.
0: Información totalmente verídica, evidentemente sacada de cualquier inteligencia artificial. ¿Qué estás diciendo?
1: No, tú. Pues tú.
0: ¿Yo qué?
1: No, nada.
0: Además, vamos a tocar. ¿Te acuerdas? ¿Tú bailaste con nosotros?
1: Oye, sí, claro. Sí, fue horrible.
0: ¿El Waving Flag?
1: Sí, hombre. En el Estadio Corregidora. Ay. No, hombre, fue un show de medio tiempo que la gente no olvida. Esto es neta, ¿eh, Emi?
0: Bailamos
1: acá
0: en
1: acá, como nos ves, así, exitosos. No, hombre, hicimos un show de medio tiempo en algún partido de, no sé.
0: Un Tecos contra San Luis.
1: No. No, hombre, estuvo impresionante.
0: Sí, una cosa, no,
1: Está. Hicieron una placa ese día. Como sí. El mejor
0: para
1: medio
0: que no
1: tiempo.
0: Los dejen entrar, digamos,
1: de la
0: está
1: historia.
0: Prohibido. Sí,
1: no. Dice Iker, tus chistes ya son de viejo rancio.
0: Todavía no.
1: De o tío sea, viejo rancio.
0: El primero sí, por eso ya mejoré. El segundo, el de la campanita, ¿a poco no te llegó?
1: No, hombre, qué
0: barras.
1: Qué
0: ¿viste?
1: Chistazo. No, hombre, estás.
0: Ando.
1: No, él también rapea, ¿eh? Él, Iker, también rapea. Por si necesitan a alguien que rapee en su casa, Iker.
0: Que nadie quiere que un rapee en su casa,
1: güey. Es como los compas, saludos y máximo respeto a todos nuestros compas que. Pero que estás en la calle o en el autobús y llegan los compas acá rapeando, freestyleando, ¿no? Y te empiezan a tirar así de que tú todo gordo y no sé qué. Y tú, gracias, compa, toma una moneda por insultarme.
0: Y que en tu show siempre hay un lugar hasta enfrente. Sí, y ahí siempre se sienta tu mamá.
1: Oh, ya, metiéndonos con las mamás.
0: Oye, siempre me dice Cosmo que no le puedo decir yo
1: bien,
0: nada.
1: Está bien.
0: Dice acá, ¿rapea oye, o trapea?
1: ¿Leíste el de que si va a haber mucha Arjona hoy, boobies para la banda y guerra de stickers?
0: Pues mira, lo de las boobies te lo dejamos a ti, no a ti, sino a él o a ella, no sé qué sea. Lo de Arjona puede ser, guerra de stickers.
1: Puede ser, si necesitamos rellenar. Pues porque.
0: ¿Qué?
1: Pues porque no sabemos qué va a ocurrir en este programa.
0: ¿Qué va a pasar? Pues lo que.

0: Lo que pasa es...
1: Ah, tenemos a Gonza al rato.
0: Ah, uy, ese sí tiene que entrar. Con sus
1: 30 minutos.
0: 12 minutotes. ¿12? Todo el programa atrasado, ¿qué importa? Dice. ¿Qué importa?
1: Ahí se los encargo, nos mandó un mensaje, ¿viste? Ahí se los encargo.
0: Les encargo a mi niño.
1: Sí, ah, así nos puso.
0: Les encargo a mi niño, cuídenlo mucho. Así dice. Y entonces, bueno, pues aquí estará. 4425024685 el WhatsApp. Dice, va a haber chistes doble sentido. ¿Qué, no estás oyendo o qué? Dice, pues tú eres el dueño del programa, Cuye. ¿Por qué le pides al lobo? ¿Qué me pediste?
1: ¿Yo qué le pedí? Buenas tardes. Tal vez porque te pregunté si va a haber Gonz.
0: Buenas tardes, mira, el señor Cartablanca, o como aquí le conocemos, el Guti en 2 semanas.
1: La próxima semana. Señor Cartablanca, el día de ayer nos mandó 5 audios, de los cuales ni uno se escuchaba. Por favor, nos quedamos deseosos de escuchar su audio. El día de hoy, por favor, mándenos un audio que sí se escuche.
0: Como no está, le podemos ser vulgares y léperos, claro. Que empiece el degenere. Y que a mi abuelito sí le gustaría escuchar tus chistes de viejo miado. Y si contamos cosas que suceden en Loarca, vas. Pero bueno, tenemos que ir con música. Bienvenidas y bienvenidos. Emisión de viernes para cerrar semana. La patrona no está. Y pues esto es de Jonas Blue y Molly Vi. Se llama Edge of Desire.
1: ¿Sí es esa, Amy? Sí. Ah, mira, hasta eso sí se va.
0: Vamos,
1: bien.
0: Uf.
1: Ya llevamos un 10% bien.
0: Y ahí nos vamos a quedar. No, no le cambien. Bienvenidos.

0: una pausa necesaria para que respires, tomes agua, hagas pipí, le des de cenar a las bendis, te bajes a la tienda y hagas lo que tengas que hacer. Regresamos en un momento. Al regresar en Los Hijos de la Realeza.
1: Al regresar viene el consentido. ¿O no viene o qué viene?
2: Sí, no sé.
1: Tú no viene, Ale.
2: ¿Sí viene?
1: Pero, ¿viene Gons? ¿Te dejó indicación a ti?
2: No, ¿a ti?
1: ¿A qué me va a dejar?
3: ¿No dejó que se tenía que hacer en el programa?
4: Trabajo, o sea, guión.
3: No. ¡Wow! ¡Wow! Ah, me acaba de mandar un mensaje, Ale.
1: ¿Qué dices?
3: El bigotón este, yo creo que es el último día, el día de hoy.
1: ¿Qué? ¿Ah, sí?
3: Sí, en plano? El Cuyellos Show, el éxito total.
1: ¡Ay, ay! Si lo dudé, sí, un buen. Sí, sí, sí. Pero bueno, vamos a la pausa y regresaremos.
3: Sí, ahí vemos si viene.
1: Ahí ve, exacto. Descúbralo con nosotros al regreso.
3: Es un programa interactivo.
1: Por no decir improvisado.
0: La hora exacta es 6:15. 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
20: Ojalá pudieran escuchar todo lo que esos tres dicen en el corte. Bueno, no, mejor no. Se quedarían sin trabajo. Ya estamos de vuelta en Los Hijos de la Realeza.
3: Sí, así como
1: 6:22. 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
3: Que nosotros nos aventemos la sección. Fíjate.
22: Pues, ¿por qué? Pues porque puede. O sea, creo que yo le voy a decir algo.
3: Mira, yo no sé nada de deportes, ¿no? Que si no estuvieras tú, ¿yo qué aportaba? Tú sabes de deportes, te defiendes en ese tema. Pero ponle tú que te hubieras ido tú de vacaciones. Y Ale, pues como cada viernes no viene.
1: Oh.
3: ¿Yo qué hubiera hecho a mí? ¿De qué, con quién hablaba de deportes? Porque ahorita nos dice, ¿saben qué? Es que Gons no tiene buena señal.
1: No, no puede.
3: No así. Puede.
1: 3 segundos antes de la sección.
3: Anda conmigo bailando, no sé. Así dijo.
1: Así,
3: así me mandó un mensaje ahorita. Sí.
1: Estamos poniendo pruebas sí, sí, sí.
3: Ahorita no podemos porque andamos bailando.
1: Así puso. Así dijo.
3: Entonces, ¿yo qué hubiera hecho si no estás pues no. tú, amigo?
1: No, pues no. No, no sé, hermano. Lo cierto es que, pues, qué bonito es poder hacer cosas. Sí. Sí, el viernes no va al programa. Hijos. No, yo tampoco puedo. Ah, no puedes, bueno, está bien, pues no entres.
3: Hágale como quieran.
1: ¿Y aquí estamos tú y yo?
3: Mira, viendo el partido. Digo, haciendo este programa, ¿verdad?
1: Pues sí. Uruguay-España se juega, pausa de hidratación, va en 23 minutos, perdón, de el primer tiempo.
3: Lo que sí sé, y fue un dato que me dijo mi mami, por esto sé este dato, que vino el rey de España.
1: Ah, ¿dónde
3: porque
1: vino?
3: Ella está enamorada del rey de España, no sé por qué. Pero ahí está, en Guadalajara. ¿O en dónde van a jugar?
1: ¿Y ya Uruguay, no pidió perdón?
3: Pues espero.
1: Pues sí. Dice.
3: Pero no sé por qué le caen bien esos personajes.
1: Haaland va a la banca en el partido Noruega-Francia, ¿te importa?
3: Es que también escuché eso, de que pues, mucha gente esperaba este partido.
1: Pues sí.
3: Porque se iba a enfrentar Mbappé y Haaland, pero pues ahora siempre no se pudo. No. Imagínate, para la banda que iba así, de que de seguro esos boletos salieron bastante cariñosos por ese mismo tema y que al final de cuentas, no, pues es que no.
1: Pues es como la gente que ahorita dice, ah, yo quiero ir a los deportes con Gonzalo. Ah, no se puede.
3: Ah, no se puede, ¿por qué?
1: Ah, pues porque puede. No, sí. No, ahorita no quiero, dice.
3: Emi, ¿te sabes algo de deportes? ¿Quieres decir algo de eso? Dice, Emi, yo pasa.
1: Oye, los Mets de Nueva York despidieron a su manager Carlos Mendoza, ¿te importa?
3: No.
1: Bueno, le seguimos.
3: Vi lo que sí vi fue la polémica también de los fanáticos de los Knicks allá en Nueva York. Ajá. ¿Viste la morra esta que trabajaba en JP Morgan, que es como una firma de creo que es de es como banqueros, ¿no? JP Morgan.
1: Sí, sí, sí, sí.
3: Y que la morra se así agarró un bote de basura lleno porque hicieron como una edición especial de botes de basura ahí en la ciudad de Nueva York, que estaban como pintados con los colores de los Knicks. Y la morra así agarra, se le hizo fácil agarrar así el bote de basura, todos grabando, porque allá todo se graba y todos graban.
1: Sí.
3: Le valió, agarró el bote, tiró la basura que estaba en el bote, así en la calle, así lo vació, sí, porque era un bote así gigante. Lo vacía y se lleva el bote de basura. Así.
1: ¿Para qué?
3: Pues porque era de los Knicks, o sea, lo brandearon de los Knicks, por así decirlo. Entonces, y ella iba toda vestida de los Knicks. Ajá. Pero pues, o sea, como que no le giró la piedra de, güey, te están grabando todo el mundo. Y luego hay imágenes de ella en el metro, así con el botezote así vacío, bien feliz, así hasta haciéndole así como, sí, fui yo. Y cosa, 3 doritos después.
1: Funada.
3: La corrieron.
1: Pues sí.
3: Y tenía un puesto choncho, ¿eh? O sea, bueno, choncho, pero tenía un buen puesto. Buen puesto. Tenía un puesto bueno ahí en JP Morgan.
1: Dijo, ¿verdad? Choncho.
3: Chinchoncho.
1: ¿Cómo es un puesto chichonzo?
3: Chichoncho.
1: Bueno, sí, ahorita que sí he visto.
3: Sí.
1: Sí he visto.
3: ¿Has visto esos puestos?
1: Sí he visto esos puestos.
3: Sí.
1: Y qué padre, ¿no?
3: Sí. Pero, pues sí.
1: Muy bonito.
3: De ahí en fuera los Mets también me vale.
1: Dice, Gonchi, ya mejor quédate con los hijos de la Relexa, los vejetes te...
3: Pero es que no está Gonchi.
1: Perdón. Dice, te da poquito tiempo. Hoy solo fueron 2 minutos.
3: ¿Cómo te explico? Ah, mira, podemos cortar la sección antes, entonces.
1: Ah, ya se oye el señor Carta Blanca.
3: A ver.
1: Mira.
0: Buenas tardes. Hoy que no vino la patrona, vamos a hacer lo que querramos, ¿sí o no?
1: Sí.
0: ¡Y viva México!
3: Eso es todo, señor Carta Blanca.
1: Está bien servido.
3: Está chido ya.
1: Ali y Gonz fueron a clases de baile. Está bien que se vayan ya. Yo les ayudo, en este mes de junio se juega el Mundial entre México, Canadá y Estados Unidos. No, a ver, espérate, sí sabemos. Mejor hablemos de la final de Cachibola y Matatenas.
3: Dice, se armará, ¿qué? Se va a armar la ida al Xero.
1: Vamos.
3: Al Xero.
1: ¿A cuál? ¿Pero cuál hay? Nada más hay uno ahorita, ¿no?
3: No sé, ahora sí ando desconectado.
1: Ah, no, hay dos. Hay uno por Tlacote.
3: Ese y el de siempre, ¿no?
1: Y el de siempre.
3: Ajá, ese desde que yo tengo uso de razón.
1: Es tradición, hermano.
3: ¿Sí? Sí.
1: Si tienes un tío. Si tienes un tío. De estos que se abren la camisa hasta el ombligo.
3: ¿Y que cuando eructa le hacen?
1: Le hace, lo soplado, que eructa soplado así. Ahí lo tienes que llevar. De esos que para pensar se rascan la panza. Se descubren la panza y se la rascan ya cuando está hacia el aire. ¿Sí sabes cuál es?
3: Sí, sí, sí.
1: Así que
3: con su playa del PRI.
1: Ese sí.
3: Así ya desgastada. De ¿cómo se llama? ¿Cuándo fue que estuvo Andrés Manuel contra
1: qué?
2: ¿Contra Cárdenas?
3: Cárdenas. Empezaba con M. El PRI, candidato del PRI, ¿Madrazo?
2: Ah, claro, sí, ¿no? el que se fue a un maratón y que lo cacharon.
3: Te digo, así con su play, el PRI de
5: Roberto Madrazo.
3: De Madrazo presidente, así. Así.
2: Que erupta así. Y que cuando ya está tomado.
3: Respira fuertecito.
2: Respira fuertecito. Con esos chistes nos dejas. ¿Con qué? Con dejas con palabras. Primero escribe bien, por favor. Dice Ale que no le gusta ir con los merengueros y con chanclas de garrita. Está bien. Dice, sí, así se habla. Tenemos un audio.
18: ¿Qué tal, Iker? ¿Qué tal, Cuyo? ¿Qué es ahí de cierto de que la patrona no quiso venir porque sentía mal y deprimida? Porque como eso de que ya no tiene programa el Gonchi, creo que se lo comió el Pony y ya no tiene programa hasta dentro de un mes y va a dejar de venir porque se va a Estados Unidos al Mundial, el Gonchi. Dice, ¿no?
3: ¿Quién sabe?
18: Igual está llorando en su casa, la patroncita.
3: Sí, saludos, triste. Saludos. Sí, está triste, pues, ya empezó la depre.
2: Sí, es cierto, están a mi lado en el centro y los dos vienen chilados y con la trompa llena de chilito de que no pica y queso porque se están comiendo un elote.
3: Sí, nos dijeron, nos mandaron foto y todo. Dice, primo, pregunta seria. Entonces, es tu primo Iker. Dice, ¿por qué te dice Emi y ya no Iker? Ah, ¿por qué te dice? Me imagino que es porque te dicen Emi y ya no.
2: No, pero le están diciendo a...
3: ¿Me perdí de algo? Claro, sí, es radial. Saludos, Andrés. Emi es nuestro operador que está ahorita sustituyendo otro príncipe del sindicato, que es nuestro querido...
2: ¿Príncipe?
3: Él es príncipe.
2: ¿Ya eres príncipe del sindicato?
3: ¡No! Emi, no. Nuestro buen Jesus.
2: Ah, bueno. Jesus no, está. Otro.
3: ¿Cuántas vacaciones tiene Jesus?
2: Deja tú, hermano. ¿Vacaciones de qué? Si viene a ver su celular.
3: Empezamos y nos vamos a ir fuertecitos. Lo estamos riendo porque es muy chistoso.
5: Porque es broma.
3: Es broma, es totalmente broma.
5: Obviamente.
2: Ahí es un chiste.
3: Pero qué fuerte está nuestro querido Jesus.
2: Está fuertísimo.
3: Está fuerte. No, eso sí está fuerte. Está fuerte.
2: Sí. Dice, esos son los esos son
3: así
2: puestos.
3: Así que agua, así que... Porque no, está también fuerte. Él sí está fuerte.
2: Sí, está fuerte.
3: De puro levantar el celular.
2: ¡Oh!
5: ¡Ah, te queremos, Jesus!
2: Una cosa, el Galaxy, pero como mancuernas. ¿A qué van? Ah, corte ya.
3: Ya se acabó la sección. No, grandes los deportes aquí, los hijos de la
5: ¿Ya se acabaron los deportes? ¡Ah, ya!
2: Ahí está, los deportes.
3: Gracias, Kia, los queremos mucho.
2: Shakira y Born a Boy, Die Die, la del Dialmun, que están jugando ahorita.
3: ¿Ya lo juntaste todo?
2: Ya casi.
3: Ya casi, bien. Sí.

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1: Vamos a un corte. Síguenos en nuestras cuentas como arroba Iker Vega, arroba Ale-Guz, arroba Andrés-Robado. Al regresar en Los Hijos de la Realeza.
3: ¿Qué vamos? Ah, tuvieron el tráfico, declaraciones impopulares. Sí. Ahora, está la opción de que no hablemos de eso.
4: No.
3: O sea, porque la dinámica, la verdad, también que llame mucho la atención, pues no.
4: No.
3: Podríamos. ¿Qué?
5: ¿Estás diciendo que es un programa copy-paste?
3: No, no, no. ¿Cómo? A ver. ¿Cómo? No. Estoy diciendo que, pues igual y hablamos de otra cosa, ¿no?
5: Chance.
3: Pues sí, ese chiste sí estuvo bueno, Iker. Llevo varios, la verdad. No, la verdad.
5: No, estás despuntado.
3: No le cambien, ahí viene.
1: La hora exacta es 6:37. 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
9: Ay, bueno, 6:43, acaban de meter gol, minuto 41 con 10 segundos, el primero de España, el descuento viene, apenas vamos a ver la repetición, pero se está quejando y dice, no, pero qué bárbaro, ¿cómo es posible que no lo marque, me da bola de...? Así más o menos.
10: ¿Así dijeron los uruguayos?
9: Más o menos.
10: Wow.
9: Ya ves que hablan como argentinos, aunque les molesta mucho que los comparen.
10: Si tienen un...
9: No sí, pero tú le dices a un uruguayo argentino.
10: Ah, claro, pues es como... Jefa, sí, pues
9: mira,
10: es,
9: el rey ahí está.
10: Es como si a un salvadoreño le dices mexicano y a un hondureño le dices...
9: Mira. O sea, pues, ahí está justamente el desborde por la derecha, encara y lo terminan una serie de rebotes. Línea de fondo, mete justamente el centro, buscando ahí el manchón penal, define de derecha, cruzado el arquero, caray.
10: La alcanza a atajar y se le escapa de las manos, literal, y se va, mira, botando así.
9: No, la suelta, error, me parece que ataca mal el balón, no sé si lo deja de ver.
10: Se le escapa.
9: Pero parece más un error del portero uruguayo que un acierto del atacante español.
10: Bueno, ahí está.
9: Pero bueno, la dinámica el día de
10: es
9: hoy...
10: Es un partido de hockey, ¿no? Estamos narrando.
9: Es frontón, hermano. Es frentón. Yo sería frentón. Listo, para que ahí ya está. No estén...
10: El
9: ya
10: comentario editorial.
9: Les ahorré el chiste ya. Declaraciones Chistazo. Impopulares. Declaraciones impopulares. Y bueno, allá tenemos un audio, a ver qué dice.
11: Hola, Realexo. Nada más para informar que en 5 de febrero tenemos una gallina para su sección deportiva. Hoy tenemos el agarre de la gallina. Se atravesó una gallina en 5 de febrero y todos los autos tuvieron que detenerse. Sin más, por el momento, cambio y fuera.
9: Muchas gracias al corresponsal que está allá en el campo.
10: Con una gallina se les fue.
9: Y luego dicen...
10: el chiste ojalá alguien la pueda agarrar.
9: Se le escapó de ahí de Bachoco. No, el chiste obvio sería... y luego dicen que no es pueblo, ¿no? Ah. Y una gallina en la avenida. Así, ¿no? Bueno, no hace cuacuac, no es pato.
10: Mira, es que pobre compa.
9: Lo lesionaba.
10: Sí, se fue a alguien lesionado.
9: Sí.
10: Bueno.
9: Dice, como ustedes no tienen sindicato, mira, no te confundas, brother. Yo sí soy sindicalizado. Nada más que tengo ética profesional.
10: Ah, ¿de qué estamos hablando?
9: No se dijo que como ustedes no tienen sindicato, que por eso tenemos que venir y hacer el
10: trabajo. Yo no tengo sindicato, invítenme. Dice por acá. A veces no lo podemos leer.
9: Dice, así está mi jefa en el trabajo, nomás va a ver qué compra en Shane y Amazon. Así están.
10: Nos ponen por acá, hablemos de infidelidades. ¿Qué paz y calma se siente en este H programa?
9: Sí.
10: Se descontrola mucho, disculpen.
9: Sí, sí, es cierto. ¿Dónde están viendo el partido de España-Uruguay? ¿En TV Abierta o en VIX? En VIX.
10: No, es un partido de hockey.
9: Ah, sí. Dice, ya tienen a la basura ese guión. Iker, ni de comediante ni de comentarista.
10: Dice, de Jesús y sus vacaciones, ¿qué? Le falta así como, no van a estar hablando.
9: No, nada.
10: Dice...
9: Cuidado con los...
10: ¿Por qué no tienes sindicato, Cuye? Porque nadie me quiere invitar.
9: Sindicato de los frentones de la industria de la radio y la televisión. Ah, sí.
6: ¡Sítate! El sindicato de los trabajadores de la...
9: Pero este es Stir.
10: De aquí.
6: El sindicato de los trabajadores de la industria. Celebramos un año más nuestro...
10: Que narremos el partido de hockey, dicen.
9: No, somos malísimos. No, la neta sí se requiere cierto expertise.
10: Sí, sí, no cualquiera.
9: Dice acá, ¿por qué no tienes sindicato? Ya dijimos. Hablemos de qué hicieron el 14 de febrero. Yo no hice mucho.
10: Ya, basta, ya. Ya.
9: Narren el partido, no, no lo haremos. 44-25-02-46-85. Declaraciones impopulares.
10: A ver, échate una.
9: Ah, pues es que tengo varias, güey. Por ejemplo.
10: Es que nos puso lo más fuertecito a nosotros dos. Porque ya no se...
9: ¿Fuertecito?
10: Pero porque yo si los decimos nosotros, van a pensar las personas que nos están escuchando que le estamos diciendo nosotros.
9: Pues es que sí lo estamos diciendo nosotros. O sea, sí, pero a ver, yo declaraciones impopulares suelto a cada rato. ¿Sí o no?
10: Sí.
9: Es prácticamente mi lunes a viernes. Entonces, ¿cuál de las que he dicho se les hace peor?
10: Mira, por acá dicen que quieren hacer un sindicato de trabajadores del hogar mandiles.
9: Ah, mira.
10: Sí.
9: ¿Qué no, mi lobo, tú eras la voz del estadio? Pues sí, era la voz del estadio, pero no narraba.
10: No, ¿no se narraba, nada más decía así como de cambio del equipo.
9: Cambio del equipo y daba las alineaciones, cantaba los goles. Eso sí, gol me sale cantarlo bien bonito.
10: ¿Sí?
9: Sí. La verdad es que sí.
10: ¿Qué tal si por eso dijeron, no, ya no hay que ya? Ya no queremos que los que los cantes. Y tú así, ¡goo!
9: Con vibrato forzadísimo, ¿no? ¡Oh! Nada, nada.
10: ¡Gol de los gallos!
9: ¿Qué fin tuvieron los compas chilangos que madriaron en Mérida?
10: ¿A quiénes?
9: Ya están bien. Ah.
10: Dice.
9: Los de la gallina del 5 de febrero.
10: Salió corriendo de un. No.
9: Sacleó corriendo de un motel.
10: No, y en serio, espero que esa gallinita esté bien. Pobrecito, imagínate todo ahí espantada en medio de... ¿Dónde dijeron? ¿5 de febrero o...? 5 de febrero. ¿O Bernón Quintana?
9: No, 5 de febrero.
10: Pobrecilla.
9: ¿Pero si salió de un motel?
10: No.
9: ¿Le iban a hacer caldo?
10: No.
9: Pues tú acuérdate que gallina vieja...
10: ¿Sirve para caldo? No, ya no.
9: Hacen buen caldo.
10: ¿Sí?
9: Ah, okay. Eso dicen.
10: Dice por acá... A ver, canta un gol. No. Dice, buenas tardes.
9: Las mujeres sin... No.
10: Es que ya están poniendo pura de perra.
9: Pero pues la gente lo está diciendo, ¿eh?
10: A ver.
9: Las mujeres sin... No saben manejar, dice acá.
10: No, a ver. Esa es una...
9: De machito opresor.
10: De machito opresor.
9: Sí. Pero te voy a decir algo. O sea, hay malos conductores y conductoras, o sea, de ambos. No es un sello distintivo de, ¿eh? O sea, la neta.
10: Sí.
9: Hay mujeres que son súper cafres, como Ale Guts. Y hay hombres que son súper nenas para manejar, como dos, tres conocidos que tengo.
10: Sí. Dice, no. Sí, sí, sí, sí. Pero esta es declaración impopular de este compa.
9: Sí, eso sí.
10: Ahí está.
9: Y si tenemos un audio, a ver qué dice.
12: Quita la gallina. Murió atropellada. En
9: ya, no.
12: Triturada por las máquinas de bachoco.
9: Ya. Ya se le echaron.
10: Pobre gallinita.
9: ¿Ni para unos nuggets alcanzó?
10: Ya nos puso un compa aquí, ya la vi.
9: ¿Y qué? ¿Pero qué le pasó? ¿O sea, sigue viva o ya?
10: No, pues dice el compa que ya fue, ¿no?
9: Dice, pobrecito. Y que eres uno de esos que son malos. Ya, suéltame, güey. Ponle la de firme. Y ya, supérame. Estamos hablando de una gallina, güey. Es 10 veces más importante que yo, por el amor del señor. Ya.
10: Ah, pobre gallinita, güey. Estoy triste, pobrecito.
9: Ven al cuyello, se le pierde la placa.
10: Oh. Sí, se me perdió. Me falta ir a la fiscalía.
9: ¿La fiscalía?
10: La fiscalía, sí.
9: Pero, ¿cuándo vas a ir?
10: Oigan, sí, igual si tienen placas que quieran reportar como... más bien de que se perdieron por estas últimas lluvias, díganos al WhatsApp de cabina y las reportamos por acá. Y chance y por ahí alguna persona la recogió. La pueden agarrar dando.
9: Mira, ahí está para el capibar este que me escribe siempre.
10: Pues están dos.
9: Están sonando los dos. Ahí está.
10: Ahí está, eso. Ahí está.
9: Ahí está, mira, compa, que nada más escribes para tirarme a mí. Ahí va, súbele, súbele.
13: ¡Ya! ¡Supérame!
10: Yo digo que ya, wey, se vayan y se besen.
9: ¡Ya, güey! ¿Que se besen? No, ya lo viste.
10: Se besen y hagan cosas maravillosas.
9: Confirmo, mi cuñado le decimos el tope porque está tope para manejar. Y mi ñora es un cafre. ¿Ves?
10: Declaraciones impopulares, 44-25-02-46-85. Vamos al corte y síganos escribiendo al WhatsApp. Ahorita las leemos todas. ¿Qué te parece?
9: Dale, cambio.
10: Dice, yo le traigo porque lo quiero mucho, te ponen.
9: Yo también.

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1: Dinos al 4425024685. Declaraciones impopulares. Aquí los leemos, ahí venimos.
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0: 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La hora exacta es 6:55. 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
2: Opiniones impopulares. Aquí nos mandaron una fuerte, ¿eh? Dale. Dice, opinión impopular. Luis Miguel es una basura como persona y su música mucho más.
3: ¿Qué? Ojo. Tu hermana en este momento iría y lo destroza.
2: Sí, mi hermana es fanática de Luis Miguel.
3: Ama Luis.
2: Mira, como persona no sé, no lo conozco.
3: Últimamente
2: se dicen muchas cosas de él, pero pues hasta no conocer a la persona no sabrás qué decir.
3: Últimamente.
2: Pero su música para mí no es.
3: Pero canta bonito.
2: Sí, no, o sea, de que no es ¿cómo se llama? Una basura, como dice esta persona que puso por aquí.
3: Chido.
2: Sí,
3: el
2: tuvo.
3: Vato, a ver lo que, o sea, canta de una forma
2: sí, interpreta muy bien Luis Miguel. Entonces,
3: exactamente. Bueno,
2: a mi gusto, a este compa no le gusta y esa es su opinión impopular y está bien, pero nos pone otra también, opinión impopular muy fuerte también.
3: Ahorita dice, la lees tú.
2: Dice, la obesidad no está bien, es un problema de salud.
3: Uy,
2: pero de que es un problema de salud, es un problema de salud, ¿no? Ese es un hecho.
3: Habría podcast que te diga que no.
2: Pues que sí es un problema de salud.
3: Es que hay podcast que te dirían que no.
2: Que esté bien o que esté mal, de eso no sé, pero que es un problema de salud, pues
3: dietas,
2: sí, ¿no?
3: La cultura de dietas es violencia patriarcal.
2: Bueno, pues cada quien tendrá su opinión.
3: Por más tonta que esta sea.
2: Oh. O impopular.
3: O impopular, porque ese es el tema, acuérdese. El amor no existe más que para dejar deprimidos y mal a las personas. Es que no existe el amor como... existe amar.
2: Ay, ¿viste?
3: No existe el amor como concepto, existe amar. Existen actos de amor. ¿Qué haces tú para poder demostrar amor? ¿Cómo tú te sientes amada o amado? De eso se trata. Placa extraviada, ST-211E.
2: ST-211E.
3: Gracias.
2: Bien,
3: si ST-2211E.
2: Sí, si ustedes tienen, lo vamos a decir de 100 formas diferentes.
3: Sí.
2: Alguna placa que se les haya perdido durante estas temporadas de lluvia, mándenla y ahorita la reportamos. A ver si aparece por ahí.
3: Dice, no sé si han visto un video de una chava que según ella trae un movimiento anticielito lindo. La verdad, no.
2: ¿Anticielito lindo? No lo he visto.
3: Entonces, ¿qué tranza? ¿Sí va a haber guerra de stickers groseros o no?
2: No.
3: Y es que groseros...
2: No pueden ser.
3: Groseros, híjole. Si fuera por nosotros dos...
2: Sí. Lo más grosero que puedan.
3: Dice, opinión impopular, que solo los locos van al psicólogo. Híjole, ahí no estoy de acuerdo. Que todo en el amor es recíproco, eso no es cierto. Ahí sí estoy de acuerdo. Dice acá...
2: Dice...
3: Es la placa del pollito.
2: No entendí.
3: Yo tampoco. Está mandando.
2: Dice, está fuerte, ¿eh? Decisión impopular de una persona. Nos pone por acá. Tener hijos hoy en día es como tener una mascota exótica.
3: Pues en que son caros tiene razón.
2: De eso no se lo voy a negar. Mantenerlos como un ajolote.
3: No los puedes vender tan fácil.
2: No.
3: Es un chiste, no. Yo tengo el mío, lo amo, jamás. Ríense, cotorreen, no sean tan... No se tomen la vida tan en serio. Sí se entiende que es comedia, ¿no? O sea, es entretenimiento. Si no van... ¡Ay, es que como dicen eso!
2: Dice... mira, opinión. Impopular.
3: Dale.
2: Cada vez hay más apagones de luz.
3: Cierto.
2: Y nos parecemos más a Venezuela. Oh. Arriba la 4T nos pone por acá.
3: Dice...
2: Oye, hablando de Venezuela... fuerza a nuestros hermanos de Venezuela. La neta, sí. Ayer nos mandaban una imagen de una colecta que se está haciendo por parte de un radioescucha. Si quieren datos, ahorita la buscamos y vemos. Pero me imagino que ha de haber lugares donde se pueda aportar en especie, ¿no?
3: Para... Sí, y nada más yo recomendaría al margen de chéquenle, porque sí. No da mucho coraje cuántas veces han sido los mexas bien generosos o hemos ido en donar. Y luego acaban en la oficina de un partido político de cualquier color, ¿eh? Ahí en la bodega, las despensas, güey, no supiste los terremotos, cuántas cosas. Acabaron, ve tú a saber en qué
2: horrible.
3: Despensas, no sé en dónde, que después utilizan para las campañas, no sean hijos de su madre.
2: Sí, utilizan la buena fe de las personas para hacer negocio, exacto. Eso es lo peor. Y sobre todo para personas que en este momento lo necesitan, no, así que fuerza a nuestros hermanos de Venezuela. Porque sí, bueno, escuchaba la cifra y creo que van 500 desaparecidos,
3: sí,
2: ¿no?
3: Sí,
2: no sé
3: está.
2: Si de todos esos desaparecidos, pues todos sean... pues bueno, personas que ya pasaron la mejor vida, pero...
3: Dice, la mejor respuesta, jajaja, ja, ja, por muy tonta que sea tu forma de pensar. Es que sí.
2: Fue la respuesta que
3: piénselo.
2: Dijiste hace rato.
3: O sea, todo mundo tiene derecho a tener una opinión por estúpida
2: por
3: que sea.
2: Por muy tonta que sea, sí. Es libertad de expresión.
3: ¿Estamos de acuerdo?
2: Dice, por acá nos mandan, opinión impopular. Lugares como Bar La Peña y Fiesta Charra son lugares de recreación sana.
3: ¿Dónde es Bar La Peña?
2: No sé.

0: apenas ponen por
1: Liceo acá. Lorelexos.
0: Ahí está tu respuesta.
1: Mi opinión impopular es que trabajar más horas no significa tener mayor compromiso y ser el mejor elemento. Eso es correcto.
0: Y que te, o que te paguen más.
1: No, pues aquí no ganan más los que más trabajan. Los que tranzas iba a ver. O sea, ¿qué onda, chavos? Mi opinión impopular. Las bandas de K-pop son desagradables y están sobrevaloradas.
0: Pues esa es tu opinión. Okay. Dice por acá, opinión impopular. Solo los generación X están en contra del lenguaje inclusivo.
1: No solo.
0: No, también no todos, o sea, pero sí una gran mayoría, yo podría decir que sí.
1: Lo que pasa, Carlos Vallarta hace un beat sobre eso muy interesante que decía, a ver, es muy válido porque ciertamente, él lo dice así, son sus palabras, ¿eh? Hay un sector de la población o hay sectores que no se sienten representados. Pero realmente ponerle E al final a las palabras es la solución.
0: A mí no me afecta en lo absoluto. O sea,
1: si tú me dices que me...
0: Siento que hay muchas formas de comunicación y mientras te entienda, está chido. O sea, tú si puedes alguien... decir las palabras como quieras y si te entiendo, está chido.
1: Si yo llego un día y te digo, quiero que a partir de hoy te refieras a mí como amo. No, como compañere, ¿no?
0: Ajá.
1: ¿Tendrías bronca?
0: No. Lo respeto no lo y lo hago y ya.
2: No lo hagas.
1: Pero yo tampoco tendría bronca.
0: Sí, pues es que...
1: Ahora, de eso a obligar a todo mundo a que... Ahí sí hay una diferencia.
0: Ah, bueno, pues sí.
1: Dice acá. Fiesta Charra está sobre Avenida. Ese sí sé dónde está. Preguntaba el otro. Cristian Castro se me hace mejor artista que Luis Miguel. Cristian Castro canta padrísimo.
0: Dice por acá. Cristian Castro es la onda. Dice, ¿te gustaría que te dijeran cuyeye?
1: El que yeye.
0: Uy, qué yeco.
1: Ay, qué yeye. Traen puro sueño. Dice, opinión impopular. Hay gente que no sabemos qué es una opinión impopular. Okay. Aunque se identifiquen como el que deseen, como lo que deseen, el hombre consulta en el urólogo y la mujer en el ginecólogo.
0: No entendí. A ver, sí. Esa es opinión impopular, aunque se identifiquen.
1: Es que si tú...
0: Ah, ok, ya entendí.
1: Pon tú que el día de hoy, que el día de hoy o mañana, cuando te decidas, te identifiques como mujer.
0: ¿Qué?
1: Pon tú que tú un día dices, yo ya me identifico como mujer.
0: Ok.
1: Al momento de ir a tu revisión, no vas a ir con un ginecólogo. Que sí ha habido casos, ¿eh? Pues que sí, dice, no, oiga, no, pero es que me identifico como mujer. O sea, sí, pero haga de cuenta que la... O sea, ¿cómo le...? El chasis,
0: pero también una cosa es identificarte, otra cosa es, pues...
1: Viejo, hay casos, güey.
0: Pues sí, pues, pero pues déjalo ya.
1: No, yo los dejo, pues yo
0: si
1: ni...
0: Tienen, si tienen, si tienen... Mira. Cada quien pase lo que quiera. Mientras no dañes a la persona ajena.
1: Pues sí, pero no te pueden checar. Dice que el chavo del 8 era la...
0: Pero pura. Pues mira, como doctor, pues ahí le haces así como que... Ay, como que...
1: Ah, no, todo bien.
0: Sí, y ya, le cobras tu consulta y ya.
1: Pero ¿cómo le checas?
0: No, y le echas ganas y le dices, bien, sí, échale ganas.
1: Le echas ganas.
0: Ajá, y ya.
1: ¿Va bien usted?
0: Pues, sí.
1: Señora, ¿va bien
0: usted? Ahí les tengo la solución, bien bárbara.
3: Los dos meses cáncer de próstata, ¿qué haces?
0: Que haya ginecolurólogo. ¿Eh?
1: Ah,
0: entonces, si ya todos los ginecólogos y urólogos hicieran una misma carrera y dijeran ginecología, ahí ya, pum, te llegan todos, papá, y esa es una gran solución.
1: No, y si le pones slash veterinario, puta,
0: ya cubres. Como dicen los programas de se soban patas.
1: Y se venden chicharrones preparados también. Y se viste niños, Dios, de una vez, pues ya que... Y se venden paletas de hielo.
0: Boli, el boli.
1: Y se vende el boli.
0: Se venden golis.
1: El chavo el 8 era la pura onda, pero la generación de Mazapán no aguanta nada. Dice, uy, perdón, Iker, yo que te iba a invitar junto al cuyello. ¿A dónde? ¿Al FH? Ya no, visito. Dice, buenas tardes, Relexo. Rodri, que estés muy bien. Venimos escuchándoles en familia y mis hijos no me creen que es un programa de chavos.
0: Somos, miren, enséñales cómo somos chavos.
1: 6-7, 6-7, 6-7, tap tap pantalla.
0: ¡Qué chavo!
1: Tap tap pantalla, tap tap pantalla.
0: Duri, durida,
1: duri, duri, durida. 6-7, somos chavos, no, Fortnite.
0: Ya, ya muchas personas ya le cambiaron ahorita ya.
1: ¿Sí? Ah, hay actualización de Fortnite, amigo.
0: Dice por acá. Saludos, opinión impopular. Ahí, este está fuerte, ¿eh? Dice: los chilangos que son nuevos queretanos son los que ocasionan accidentes y el tráfico en la ciudad.
1: ¿Qué? Porque los.
0: Yo digo que el tráfico somos todos, carnal. Sí, claro.

0: Claro.
1: Pero a todos.
2: Dice, por el Iker Lobito, ya va al veterinario, ¿no? Fui una vez cuando llevé a tu ex, pero ya de ahí no he regresado.
1: ¿Cómo?
0: Es que no me pusiste atención, no. Pero me estoy defendiendo de él.
1: Ah.
0: Pero le contesté feo.
1: Creo. No, no lo hagas.
2: Dice, vamos a Bar La Peña, yo pongo un six. ¿Venden six ahí adentro?
1: No, no sé, cubetas, ¿no?
0: No sé.
1: Me han dicho.
0: Opinión impopular, no hay mujeres con... sino hombres con boobies.
1: Nos mandaron un video que no podemos pasarlo, obviamente.
2: Me mata que desde que dijeron en un audio para la narración de un gol para el minibalón. ¿Qué?
1: Entendí.
2: Me mata desde que lo dijeron en un audio para... Ah, que te dicen cuyo.
1: Ah, ya, sí.
2: Dice, eso
1: y, no es... y al rato me dijeron el cuyeye, porque uh-huh. Es en lenguaje inclusivo.
2: Es el
1: queyeye.
2: El queyeye. Queyeye. Eso no existe, chilangos ahora queretanos. Ahora ya somos como las aguas del Chavo. Hombre fornido, cuerpo de hombre gordo que se identifica como mujer.
1: Opiniones impopulares.
0: Opiniones impopulares.
1: Bueno.
0: Es de South Park.
1: Chulada.
2: Bueno, tú sabes que una parte del presupuesto de South Park.
1: Ajá.
2: Está destinado, así ya está etiquetado, de lo que ganan, pues, al año, en abogados.
1: Ah, claro, sí, sí, sí.
2: O sea, pero ya es, no me acuerdo si es el 20 o 25% del presupuesto anual.
1: De, imagínate
2: cuántas personas. Está hecho para los abogados.
1: Claro.
2: Porque les llueven, pero macizo.
1: Sí, pues es que no tienen filtros.
2: No tienen
1: todo filtro lo meten. Alguno, sí. Maximum respect a,
2: sí, la neta es
1: a
2: que
1: los
2: es.
1: Creadores de South Park.
2: Los verdaderos OGs. Ah, somos chavos.
1: Ah,
2: los OGs de todo
1: ese
2: mi
1: Discord.
2: La neta es que sí, sí. Máximo respeto, ¿eh? Bueno.
1: Sí. Sale pues.
2: Música y regresamos. Esto que van a escuchar corre a cargo de Pink Pantry. Se llama Stateside a las 7:14.

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1: Ahí venimos. Tenemos el mientras tanto. Ahí les va. La dinámica de al ratito en el mientras tanto está chida.
2: ¿Qué tan libres pueden ser las personas LGBTIQ+ que viven en los países del grupo G del mundial?
1: Que es Irán, Egipto, Bélgica, Nueva Zelanda.
2: A regresar, ahí venimos.
0: La hora exacta es 7:17. 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
2: Sigue ganando 1-0 la selección de española en contra de Uruguay.
3: En el partido de hockey.
2: Exactamente.
3: De la secundaria.
2: Oye, ¿qué tan libres pueden ser las personas LGBTIQ+ que viven en los países que conforman el grupo G del Día del Moon que ahorita se está jugando?
3: A ver.
2: Bueno, hay que saber que junio, de entrada, es el mes del Pride, ¿no? Que justo por este tema del fucho, pues muy poca gente ha apelado, la neta, ¿no? Pero que pues busca visibilizar los derechos, las necesidades, las demandas de una comunidad, pues que lleva muchos años levantando la mano y diciendo, hey, aquí estamos.
3: Sí.
2: O sea, velando porque se respeten sus derechos humanos fundamentales, que no tendrían por qué ser distintos a los de cualquier otra persona con cualquier otro tipo de preferencia, de entrada, ¿no?
3: Sí.
2: O sea, así.
3: Totalmente de acuerdo.
2: Porque, a ver, el ser heterosexual no garantiza que seas buena persona. Y pareciera, exacto, que mucha gente eso cree, güey, ¿no? Y el ser homosexual, bisexual, pansexual, tampoco garantiza que haya algo,
3: ¿sí, no?,
2: distinto. O sea, lo que haga cada quien en su habitación es muy de cada quien, ¿sí o no?
3: Totalmente.
2: Entonces, pues así de fácil tendría que ser, ¿no? O sea, no entiendo por qué tanta gente se hace tantas bolas. Pero bueno, en este mes del Pride, pues, hay algunos países que forman este grupo G, que ahorita nos vas a decir cuáles, en donde la comunidad, pues, muchas veces hasta arriesga su vida si son reconocidos como tal.
3: Sí, la verdad es que esto pasa en yo creo que en muchas partes.
2: Tristemente.
3: Sí. Hemos visto, por ejemplo, aquí en el estado de Querétaro, también hace poquito se vetó una ley, ¿no?, de identidad de género.
2: Sí, polémico.
3: Que estuvo muy polémico. Entonces, bueno, cada lugar tiene su lucha por ahí.
2: Sí.
3: Y este grupo del que habla Iker es el grupo G, le dijimos hace rato, es Irán, Egipto, Bélgica y Nueva Zelanda. Sabemos que hay temas muy, muy sensibles en la cuestión, por ejemplo, en el de Irán, que se practica mayoritariamente el Islam, es islamista. Se supone que hay una cierta, pues sí, rechazo a las lesbianas, a los gays, a los bisexuales, transgénero, los queer, en fin, toda la diversidad que hay. Y pues sí, o sea, siento que es una lucha que hemos estado viviendo en el mundo entero, en unos lugares más fuertes que en otro, y que pues está, yo creo que está triste porque lo asocian a la religión. Y siento que la religión no tiene eso, nada, wey, que ver con eso. Y muchas veces la gente utiliza la bandera de la religión para atacar justamente esto que, pues, según yo, lo que predica las religiones en realidad, pues, es amar al prójimo.
2: Pues en algún momento tuve una discusión, ya se las he platicado, con alguien justo que decía, no, pues que todo la Biblia dice. Y yo decía, a ver, que yo recuerde lo que dijo Jesús en su momento fue, amarás a tu prójimo como a ti mismo. Yo no recuerdo que haya dicho, amarás a tu prójimo como a ti mismo, pero...
3: pero...
2: A ver, pero... ¿Sí? Si tiene otro tipo de preferencias, no.
3: Exacto. Sí, ¿no? Y es triste, que haya...
2: No, no recuerdo que haya dicho eso, ¿va?
3: Instituciones, sí. Que sí, que transcribirten ese mensaje, dice como acá, tal.
2: Pero el régimen islamista, obviamente, pues atacan, persiguen a la gente que tiene otras preferencias, gays, bisexuales, lesbianas.
3: No, y no solamente el islam, o sea, el cristiano, el de cepa, judío, o sea, de todos ha habido ese problema con la comunidad, que pues la comunidad lo que ha hecho básicamente es poder tener el libre desarrollo de la personalidad y el reconocimiento de la identidad y de derechos fundamentales, ¿no? Entonces,
2: ¿Tú sabes cuánta gente, y hay casos, pues, de repente... personas casadas con hijos que tuvieron que seguir esa vida, y digo tuvieron porque
3: la sociedad no les permitía otra cosa,
2: y de repente ya avanzados en edad dicen, oye, pues a mí siempre me gustaron los, por ejemplo, a mí siempre me gustaron los hombres, o a mí siempre, y qué cara, o sea, ¿sabes? Como decir, pasaron 55, 60 años, 65 años de su vida siendo alguien que en realidad no son.
3: No eran.
2: O fingiendo ser alguien que no son.
3: Qué horrible.
2: ¿Por darle gusto a quién? A gente que ya ni siquiera está
3: en el mundo. Para que no te golpearan, desaparecieran, mataran, no, en fin. No. Entonces, pues sí.
2: Dice, Iker, ya no te juntes con Andrés, se te pega lo ordinario. ¿Eres ordinario tú?
3: Soy muy ordinario.
2: Dice, mi opinión impopular, si una mujer te dice...
3: Ya no estamos en opiniones ya impopulares, ya.
2: Bueno, pues ahí está. La pasan mal, la verdad es que love is love, en este programa eso creemos, sí. Love is love. Y
3: los queremos, amigues.
2: Exacto, al final del día lo que haga cada quien, de la puerta para adentro, de la alcoba para adentro, es muy su bronca.
3: Sí, nomás no afecten a terceros y ya.
2: ¿Sabes con eso? Es tan difícil de entender eso, carajo, pero bueno. Vamos bien, con música y regresamos. Esto que vamos a escuchar a continuación es de Bruno Mars, se llama I Just Might.

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0: Le íbamos a encargar a Andrés que nos avisara cuánto dura el corte comercial. Pero con trabajos, recuerda que está haciendo un programa. 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
3: Ahí venimos, 44-25-02-46-85. La pregunta del día de hoy. ¿Qué país ha llegado a más finales de la Copa del Mundo? Su respuesta regresando.
4: Le hiciste como si fuera López Dóriga.
3: Iván Imo, en un momento más.
4: La del día de hoy.
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0: La hora exacta es 7:32. 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
16: A ver, échale. Sigue ganando España, minuto 73, 1-0 a Uruguay.
17: En el partido de hockey de la secundaria.
16: Correcto. 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
17: La neta, sí. Estuvo chido. El otro día fuimos con el Stuart a hacer una dinámica y nos la pasamos chido con nuestros hermanos de Construcentro.
16: Sí, esto.
17: Construcentro MX.
16: Correcto. Ahí está, bueno. Dice, sí, va a haber guerra de stickers, ya los tengo bien choteados. Sí nos tienes hartos y tal vez por eso no. Brasil gana Alemania jugadas.
17: ¿Así puso nomás?
16: De hecho, Brasil ganadas, Alemania jugadas. Ah, ya entendí, de las finales. Ya. Hola, chicos, buenas tardes. Ahora sí, ¿cómo no está la patrona, el Cuye Dóriga? Anda con Toto.
17: Por eso.
18: Yo considero... No.
16: ¿Se enoja?
18: No. A ver, ¿sí? Lo que estoy diciendo, ¿sí? Eso. La pregunta de hoy. ¿Sí?
16: Bueno, dice Alemania. Ok, la pregunta es, ¿cuál es el país que ha llegado a más finales de la Copa del Mundo?
17: Ok. Mándenlo.
16: Inciso A. Ah, sí.
17: México.
16: No. Todo mal.
18: Nunca, güey.
17: Va, esperemos que en este.
16: Ya, pues han puesto varios.
17: ¿Ya?
16: Sí, le han atinado, mira. Algunos, acá.
17: Y la respuesta.
19: White de Rito.
17: Ah, esa fue una chulada.
19: White this film. White de Rito.
17: Y el...
18: Ya Tony Hopkins así de...
17: Así de
18: ¿qué, what the fuck? ¿Qué? Are you dumb? Are you fuck dumb?
17: Para what?
19: Oh, white this film. White de Rito. White this film. Why de Rito.
18: Pues porque me... Y es que además, ¿qué le dices,
17: güey? Y aparte...
19: Why this
17: film. Había andado así como... Ya después de una comida de que lo recibieron con tequilita acá. Sí. Al Anthony Hopkins. Y...
19: Why this film.
17: Bien, bien maltripeado.
18: Sí. Sí, se ve que se le queda viendo así como de... ¿Qué le pasa a este señor? Está sufriendo un aneurisma.
17: ¿Qué hago aquí,
18: güey?
19: Why this film. White de Rito. White de Rito.
17: ¿Ya dijimos la respuesta?
18: Sí, no, no. ¿Qué importa? No.
17: Ay, bueno, pero ya, fue Alemania, pues. Ya.
18: Alemania, sí.
17: Ya, basta, con 8 finales.
18: Fue campeón en ha sido campeón 54-74 en el 90, que fue Italia, y 2014. Y subcampeón.
17: En el 66, en el 82, en el 86 y en el 2002.
19: En ese no ganado.
17: En ese se queda.
18: Pero bueno, ahí está. Muchísimas gracias. Vamos con una canción súper nueva. Es Frank Sinatra y Bono.
17: Hombre, la mera chaviza aquí.
19: Para chavos como tú.
18: I've got you under my skin.
17: Ahí venimos.

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1: La hora exacta es 7:46. 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
17: Ojalá pudieran escuchar todo lo que estos tres dicen en el corte. Bueno, no, mejor no. Se quedarían sin trabajo. Ya estamos de vuelta en Los Hijos de la Realeza.
18: ¿Cuál más el rolón?
19: Sí, ve nomás, esto lo bailó el Cuyello, un brum fantástico, ¿eh? No sabes.
18: Lo bailamos.
19: Es que yo no recuerdo eso. Kanan y otros tantos. Waving Flag de la Copa, ya saben cuál, del 2010.
18: Alguien debe tener el video por ahí.
19: No, ojalá que no.
20: Coca-Cola festeja la Copa Mundial de Fútbol Sudáfrica 2010.

0: Ahí está,
1: me acuerdo cómo la bailabas.
2: Yo no.
1: Y te contoneabas.
2: Yo no estaba.
1: Enfrente de todo el corregidor, fue hermoso.
2: No era yo. Vamos a la pausa y regresamos para despedir.
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3: La hora exacta es 7:54. 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

0: 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La hora exacta es 8:06. 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

noche con 13 minutos. ¿Cómo están? Bienvenidos a la de 3 a través de Exa 95.5. Mi nombre, Jera Onofre, y efectivamente, por fin es viernes. Viernes 26 de junio del 2026. Gracias por acompañarme una

Semana más, vamos a terminar la semana como se merece. Ya ustedes lo saben, aquí en A la de Tres, miren, la irreverencia, el doble sentido, la fiesta, que si la beberecua, que si sí, que si no, aquí se nos da de manera natural. Gracias, gracias también a Emi en los controles técnicos, que sigue con nosotros rifándose toda una semana, y creo que todavía nos toca la siguiente semana, ¿verdad? ¿Verdad? Hablé como tío, ¿verdad? ¿Verdad que sí? Muchas gracias, Emi. Arroba Jera Omper, así me encuentran en redes sociales, y así estoy a sus órdenes en el Instagram, y por favor, disfruten conmigo este viernes el confesionario. Ya escucharon ustedes la canción. Si van a echar beberecua, por favor, con cuidado, pero quiero que me digan, y me invitan, por supuesto, porque ya es viernes. Bueno, no, porque uno chambea mañana. En un ratito más les digo dónde voy a andar para todos los amantes de esta fiesta, gran fiesta del fútbol, y que les falten algunas estampas del álbum. Bueno, en un ratito más les voy a decir de qué se trata, porque voy a andar en un cambalache muy interesante. Ahorita les digo. Mientras tanto, el confesionario. Yo confieso que el mejor plan del viernes es... ¿qué cosa? A lo mejor chambear, a lo mejor estar con la familia, a lo mejor unos taquitos y a dormir, a lo mejor la beberecua, a lo mejor el antro, y a lo mejor simplemente nada y solo ver series. 442-502-4685. Yo confieso que el mejor plan de viernes es ¿qué cosa? Por ejemplo, en este momento voy a comprometer a mis señores padres que me están escuchando, pues para que me lleven por unos taquitos. Unos taquitos, una coca bien fría. Ya los atoré. Ya los comprometí al aire, así que me van a tener que llevar por mis taquitos. Los amo con todo mi corazón. Gracias a ustedes también por escucharme. Y nos vamos con música, ¿te parece? Mi es Carlos Vives, la canción Te Dedico. Ay, también, ¿qué dedicarían ustedes? Esa es la segunda pregunta del confesionario. 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

0: mismísimos ángeles de Charlie tienen esta complicidad. 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La hora exacta es 8:21. 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
13: 8 de la noche con 26 minutos, estamos de regreso en A la de Tres y el confesionario. Yo confieso que no hay mejor plan de viernes que hacer qué cosa, o el mejor plan de viernes para mí es... Bueno, pues ahí vamos a estar escuchando al 442-502-4685, escuchando y leyendo sus mensajes. Y fíjense qué fuerte, ¿ok? ¿Qué impacto tiene el poder de la radio? Que a los pobres de mis señores padres los comprometí al aire y me van a llevar por taquitos. No les quedó de... Y Emi celebra como yo, me van a llevar por taquitos. Ahora, ¿de qué me comeré los tacos? Platíquenme, ¿cuáles son sus tacos favoritos también? Pero dicho esto, vamos a leer y escuchar sus mensajes. Acá me ponen saludos, Jera, buenas noches. Ya un ratito que no podía escucharlos. Según yo es mi querido Panza Verde. ¿Por qué Panza Verde? ¿Todo bien? ¿Todo bien en casa? todo bien, panza verde. Pero bueno, lo importante es que ya estás acá. Dime, por favor, ¿cuál es tu mejor plan de viernes? Y tengo mensajes. Hola, Jera. Mi mejor plan de viernes es armar un precopeo en la casa de alguien con música electrónica, pedir unas pizzas y luego irnos todos juntos de antro hasta que amanezca. Hoy es viernes y hoy toca salir. No, hermano, hermana o hermana, dime cuántos años tienes. Pues has de tener unos 20 y tantos, porque yo hago eso y no salgo en 4 días. O sea, a mí ya no, ya eso, qué ganotas de tener tu edad. Otro mensaje. Buenas noches, Gerard. Soy Guillermo. Mi mejor plan para el viernes es jugar una partida larga de dominó con mis amigos del club de jubilados, apostando de a peso para ponerle emoción y quejándonos del gobierno actual. Señor Don Guillermo, ay, señor Don Guillermo, porque no es señor Guillermo o Don Guillermo, páseme su WhatsApp porque le puedo mandar a un gran elemento que le gusta jugar dominó. Bueno, dos, uno mi papá y el otro mi tío Al. Y ahí también podrían estar apostando de a pesito y de a pesito. No, de verdad, señor Don Guillermo, por favor, manifiéstese, porque podemos hacer un gran club de dominó. Acá, hola Jera, yo confieso que el mejor plan para un viernes es... ¿qué? Es una primera cita conociendo a alguien en una aplicación, en un bar secreto, de estos escondidos que nadie sabe. Es el día perfecto de la semana para descubrir si hay química o si mejor me invento una emergencia y me voy. ¡Ay, qué aventados! Bueno, hoy es viernes de aplicación, no, hoy es viernes de Tinder. Y ya, si hay match, pues ahí vamos a ver qué onda. Oigan, pero si van a esos bares secretos y escondidos... Yo no estoy juzgando, yo no soy ya de edad, soy el tío de edad. Solo avísenle a quien más confianza le tengan. Si no le quieren avisar a sus papás, pues a su mejor amigo o alguien que esté cerca, o que sepan dónde están, por lo menos una persona que le tengan mucha confianza, porque con todo respeto no sabemos quién está detrás de la pantalla. Puede ser que sea el amor de su vida, puede ser que es una gran persona, pero puede ser que no. Entonces, si se van a ir a un bar de esos secretos escondidos, por lo menos que la mejor amiga o el mejor amigo sepa dónde están o qué están haciendo. Me voy a ir con música a cabina, como si estuviera de otro lado, ¿eh? Como si estuviera muy lejos. Me voy a ir con música y regreso para leer y escuchar todos sus mensajes. El confesionario de esta noche es: yo confieso que no hay mejor plan de viernes que hacer qué cosa. Mientras tanto, los dejo con la mejor programación. Ya lo saben, aquí en Exa 95.5 es la señorita Taylor Swift, la canción de Fate of Ophelia. Son las 8 de la noche con 30 minutos en todas partes. 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

0: por exacta es 8:35. 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
15: Estamos de regreso, ya son las 8 de la noche con 39 minutos y sigue el confesionario en el aire, en la mesa. Yo confieso que el mejor plan de viernes es ¿qué cosa? O no hay mejor plan de viernes que ¿cuál? Acá, ay, perdónenme, me entró la Lolita Ayala, pero ya se fue. Nos pone mi querido Panza Verde, ¿todo bien, Jerita? Nos da mucho gusto, porque ya no nos había escuchado, pero nos da mucho gusto que estés bien, Panza Verde. El mejor plan de viernes es cuando hay un partido de fútbol, como a las 8. Llegar a la casa con unos tacos, unas 4 cervezas, para que la edad me descubra. Y a las 10:11 ya estar bien encamado, roncando. No, yo con esas 4 cervezas ya me dan ganas de echarle agua de Jamaica. O sea, no, mejor unita. Gracias, Panza Verde. Tengo otro mensaje. Hola, Jera, mi plan cada viernes es ir a... ¿Qué? ¡Ay, Dios mío! Pues lo voy a decir, pero bueno, Hola, Jera. Mi plan para cada viernes es ir a ver a la vecina cuando su marido se va a trabajar. Quiero pensar que tratan temas de colonos, que tratan temas de la educación de los hijos, que tratan temas... Que se toman un cafecito, ¿no? Que se echan un tecito, un cafecito con galletitas. Pero pues el marido se tiene que ir a trabajar. Pues está muy bien, digo, cada quien tiene sus planes. Oigan, quiero mandarle un saludo muy especial al profesor Luis Velázquez, que nos está escuchando. Va saliendo de chambear en viernes. Profe Luis, dígame usted cuál es su mejor plan de viernes. Porque habrá muchos, si te fijas, pues varios está como algo casual, pero si tienen plan de antro, tienen plan de echarse sus tequilas, también es súper válido, o a lo mejor un karaoke, algo. Uno porque chambea mañana, si no, miren, uy, ahorita ya andaría armando plan. Aparte que chambea mañana, también es de edad, entonces ya no rinde igual uno. Voy con otro mensaje, voy con música y regreso con más. Esto ya lo dije acá. Hola, Jera. Yo confieso que el mejor plan para un viernes es reunir a todos mis hijos y nietos en la casa, prepararles una cena grande y verlos convivir juntos. Aunque dejen un desorden, la casa se siente viva y no me importa pasarme mucho tiempo lavando los trastes, porque decía lavando las cosas. Oficialmente, y me encanta ser la matriarca de la familia. Eso también está bien padre, ¿eh? De vez en cuando darse, por ejemplo, nosotros nos damos de vez en cuando un fin de semana para irnos a Tequisquiapan, donde viven mis tíos, y no saben qué fin de semana tan recargante es el poder estar con tu familia, disfrutar un poco de la tranquilidad de Tequisquiapan, que es como, ves un poco más árboles, ves un poco más de pajaritos, pero aparte convivir con tu familia, reírte, y ya después regresar a la rutina, está espectacular. Y a ver, no les estoy diciendo no salgan de fiesta, no se diviertan, no nada, pero de vez en cuando regalarnos estos momentos familiares también se agradecen y te recargan al 200%. Ay, les digo que últimamente ando bien Rocío Sánchez Azuara. Ay, ando bien positivo y bien coach de vida. Para que ustedes me inviten unas caguamas y unas aguas de Jamaica. Voy a ir con música. Recuerda que estás en A la de Tres. Yo soy Jero Nofre, a través de la Estación Naranja. Momento de escuchar nada más y nada menos que Ray. ¿Es correcto, Emi? Ray, Where's My Husband? Regreso aquí a La de Tres, en todas partes. 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
0: 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La hora exacta es 8:49. 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
2: 5 minutos nos separan de las 9 de la noche. Eso quiere decir que ya viene la gustada, odiada, temida, imitada, pero jamás igualada, retro hora. Quiero que me digan qué canción de antaño quieren escuchar en este viernes. Recuerden que tienen que ser canciones comerciales, canciones poperonas, canciones conocidonas que nos hayan hecho sufrir, reír, bailar, llorar, cantar, pero que sean canciones que hayan marcado a toda una generación del 2016 para atrás, o sea, hace de antaño. Dicho esto, me voy con música. Es New Religion de Bebe Rexha. Regreso con la retro hora, así que váyanme mandando sus mensajes al WhatsApp de cabina. 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
0: 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La hora exacta es 9:01. 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
14: 9:05, ahora sí estamos listos para la Retro Hora. ¿Para cuántas tenemos chance, mi querido Emi? ¿Para dos melodías? Para dos, perfecto. Aquí mi querida Angie nos pide Last Train to London. Por favor, ay, nos vamos a poner muy, ahora sí muy retro, ¿eh? Eso está padrísimo. Primero va a ser Last Train to London, seguida, por favor, mi querido Emi, de Have You Ever Seen the Rain, de Creedence, porque es como del estilo. Vamos a iniciar como muy, si no me equivoco, setenteros, ochenteros, la retro hora, pero mándenme sus mensajes. ¿Qué quieren escuchar? Retro hora, canciones retro, canciones vintage, que aquí vamos a escuchar y vamos a disfrutar en Ala de Tres. A tu señal, mi querido Emi. Música y regreso, ponte Exa.

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0: La hora exacta es 9:13. 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
9: Estamos de regreso cuando son las 9 de la noche con 17 minutos y estaba reflexionando que hace mucho no hacemos una retrohora novelesca. Entonces, vamos a ir con temas de novela, mi querido Emi. Primero nos vamos a ir con Mundo de Caramelo de Dana Paola, que era, esa sí es de tus tiempos, esa sí es de tus tiempos. Yo ya estaba bastante grandecillo, pero esa sí es de tus tiempos. Seguida de otra melodía, que esa sí es de mis tiempos, porque Eiza González todavía no estaba tan guapa como está ahorita, y es... Ay, Eiza González, se me fue la canción. Masoquismo. Por favor, Jesus. Por favor, Emi. Perdóname, Emi. No, ya se fue Emi de los controles técnicos. Después de una semana, ya no quiero nadota. Oye, Emi, ¿son dos o tres canciones? Ok, vamos con la tercera. Si no me equivoco, mi querido. Es que no sé si puedo decir tu nombre o no, pero vamos con Enloquéceme de OV7, que era la canción oficial de Locura de Amor, esta novela de antaño, de tiempo atrás, que causó furor. Entonces, nos vamos con Dana Paola, Mundo de Caramelo, seguida de Masoquismo de Eiza González, y al final, Enloquéceme de OV7. A tu señal, Emi. Música y volvemos. 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

0: 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La hora exacta es 9:29. 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
5: Pues yo soy yo, ¿qué hijo? Yo solo les digo que mañana, en punto de las 2 de la tarde hasta las 6 de la tarde, en Puerta de la Victoria va a haber un intercambio de estampas. Ya para los últimos, que si les quedan algunas pendientes, que si quieren intercambiar otras, que si quieren ahí hacer varios movimientos estratégicos, bueno, pues de 2 a 6 de la tarde el día de mañana, sábado 27 de junio, en Puerta La Victoria, vamos a estar en este intercambio de estampas del álbum de la fiesta del fútbol, tanto La Mejor 92.7 como Exa 95.5. ¿Y qué creen? Yo voy a estar de 3 de la tarde a 6 de la tarde transmitiendo, buscando que si la estampa, que si esto, que si lo otro. Así que mañana nos vemos en el último intercambio de estampas de Exa 95.5 y La Mejor 92.7 en Puerta La Victoria, de 2 a 6 de la tarde. Mañana, sábado 27 de junio, pero yo voy a estar al aire de 3 a 6 de la tarde para que me acompañen. Un sábado diferente, un sábado muy futbolero. Ahora, como que traemos mucho, mucho éxito con las canciones de novela de antaño. Entonces, por favor, mi querido Emi, necesito que me pongas Agujetas de color de rosa de Las Curvas Peligrosas. Así se llamaban. Literal, dedicada para mi Vero Gudiño, que me la pidió desde hace rato, y que yo creo que como ella es más de edad que yo, pues esa novela le tocó todavía a ella. A mí no tanto, pero Agujetas de color de rosa de... de Las Curvas Peligrosas. Emi, por favor, ¿para cuántas tenemos chance? ¿Para dos? ¿Para tres? La siguiente va a ser Quinceañera de Thalía. Esa es muy, mucho más de antaño. Esa es mucho, mucho, mucho más. Y vamos a complacer a la terminación 8150 que nos está pidiendo Mi Pecado de Reik y Maite Perroni. Por favor, mi querido Emi. Ahorita entramos con la siguiente canción. Bueno, váyanme mandando qué es lo que quieren. Todavía nos falta una, ¿verdad, Emi? Nos falta una retrógrada más, entonces todavía tenemos chance. A tu señal, maestro de los controles técnicos, regreso. 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

0: 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La hora exacta es 9:44. 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
5: Estamos en la recta final de A la de Tres en este viernes. Recordarles que mañana nos vemos en Puerta La Victoria de 2 de la tarde a 6 de la tarde en este intercambio de estampas. El último de la estación hermana, la mejor 92.7 y Exa 95.5. Ahí vamos a andar. Así que, dicho esto, nos vamos con la primer canción de esta última retrohora. Solamente tú, de M15. Por favor, mi querido Emi, M15, literal, M15, ajá, ahí está. Nos vamos con esa canción y regreso para despedirme, así que, ya traigo varias canciones, ya se cerró la retro hora. Vamos y regresamos, ponte Exa.

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1: 9 de la noche con 52 minutos. Ahora sí me despido. Nos escuchamos mañana desde Puerta La Victoria en el intercambio de estampas, el último de Exa 95.5. Ahí vamos a andar en punto de las 3 de la tarde. Gracias, Emi. Gracias por rifarte una semana más. Yo me quedo a sus órdenes en redes sociales, @jeraomper con doble E, así me encuentran. Y vamos a crear una comunidad. Tenemos derecho para dos canciones más, entonces, Emi. Vámonos con El Privilegio de Amar de Mijares, por favor. Y cerramos con una canción que se ha vuelto un clásico y es fuerte. Era una novela fuerte. Después de El Privilegio de Amar, Pandora, La Usurpadora. Por favor, Emi, La Usurpadora de Pandora. Con esas dos canciones novelescas nos despedimos. Que tengan excelente fin de semana. Y una vez más, mañana nos escuchamos en Puerta La Victoria para este intercambio de estampas. Gracias, Emi. Gracias a todos ustedes. Buenas noches y ponte Exa.

0: 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La hora exacta es. Son las 10. 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

hora exacta es 10:09. 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

0: 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La hora exacta es 10:20. 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

La hora exacta es 10:28. 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

0: 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La hora exacta es 10:37. 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
3: Hola, soy ChatGPT, tu asistente virtual. Estoy aquí para ayudarte con lo que necesites. ¿En qué te puedo ayudar hoy?
4: ¿Alguna vez le has hecho una pregunta a tu celular y te ha contestado como si fuera una persona?
5: ¿O te ha aparecido un anuncio de algo que juras que solo pensaste pero nunca buscaste?
4: ¿Te ha corregido la ortografía un programa antes de que termines de escribir? Bienvenidos al mundo de la inteligencia artificial. Esa tecnología que parece sacada de película de ciencia ficción, pero que ya vive en tu bolsillo. Todo comenzó con una pregunta. En los años 50 del siglo pasado, el matemático británico Alan Turing se atrevió a plantear algo que a muchos les pareció una locura. ¿Pueden pensar las máquinas? Esa pregunta encendió la mecha de una disciplina científica cuyo objetivo es lograr que las computadoras imiten los procesos de nuestra mente. Aprender, razonar, decidir. Hoy esa tecnología ya está en todos lados. Hay sistemas capaces de jugar ajedrez y ganarle al mejor del mundo, de conducir un coche sin que nadie toque el volante,
5: de traducir idiomas en tiempo real
4: y hasta de detectar enfermedades en una radiografía. La inteligencia artificial trabaja con algo que se llama algoritmos. Instrucciones matemáticas que procesan montañas de datos para encontrar patrones.
6: Otra IA autónoma, Interesante.
4: Como un detective digital que revisa millones de pistas en segundos. ¿Y cómo aprenden estas máquinas? Existe un modelo llamado aprendizaje profundo,
5: inspirado nada menos que nuestro cerebro.
4: Así como nuestras neuronas fortalecen conexiones cuando aprendemos algo nuevo, las redes neuronales artificiales refuerzan ciertos caminos cada vez que reciben información. Eso sí, nuestro cerebro tiene más de 80 mil millones de neuronas y la máquina más sofisticada aún está lejos de igualar esa complejidad.
6: Comprendido. También soy una IA responsable de los controles de seguridad.
4: ChatGPT, Cloud, Gemini, ese asistente virtual que responde preguntas como si platicara contigo. Lo que hace es analizar la probabilidad de que una palabra funcione después de otra, basado en millones de textos. ¿Impresionante? Sí, pero cuidado. Sus resultados no siempre son exactos. La recomendación científica es clara. Verifica, compara y no te quedes con la primera respuesta. Ahora bien, no todo es maravilla. La sociedad también ha levantado la mano con preocupaciones legítimas. Los algoritmos pueden arrastrar sesgos de género o discriminación. Hay quien teme que las máquinas sustituyan empleos humanos, y en varios países ya se comienza a regular esta tecnología para evitar malos usos. En México, científicos trabajan en inteligencia artificial para identificar inundaciones. La ciencia mexicana no se queda mirando desde la banca.
3: Soy ChatGPT, tu asistente virtual. ¿En qué te puedo ayudar hoy?
4: La inteligencia artificial ya está aquí. Vive en tu teléfono, en tu correo y hasta en la música que te recomiendan las plataformas cuando te sientes triste. La pregunta ya no es si las máquinas pueden pensar, sino qué vamos a hacer nosotros, los humanos, con todo este poder. Porque al final, detrás de cada algoritmo, siempre hay una persona que decidió qué enseñarle. Con información del doctor Luis Alberto Pineda, del Instituto de Investigaciones en Matemáticas Aplicadas y en Sistemas de la UNAM. Les saluda Mónica Genis.
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hora exacta es 10:50. 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

hora exacta es 10:57. 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
1: 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La hora exacta es 11:04. 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

exacta es 11-12. 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

0: 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La hora exacta es 11:22. 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

hora exacta es 11:31. 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

0: 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La hora exacta es 11:41. 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
1: La hora exacta es 11:48. 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

0: hora exacta es 11:56. 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
1: Hoy.
2: Revista del Consumidor. Radio. Polvo, lluvia, tráfico. Nuestro coche aguanta de todo, pero mantenerlo limpio no tiene por qué ser un lujo. 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
4: Lo mejor, no tenemos que buscar por horas lo que necesitamos, ya que lo encontramos en tiendas de materias primas y droguerías. 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
2: Recuerda que cada receta está aprobada por el Laboratorio Nacional de Protección al Consumidor. 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
4: 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Sin duda, una gran ventaja.
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4: 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En este caso, considera que su tiempo de caducidad es de 6 meses. Finalmente, pero no menos importante, hay que guardarlo en un lugar fresco y seco, fuera del alcance de niñas y niños. ¡Y listo! Tenemos nuestro propio shampoo para auto. Para usarlo, toma en cuenta que para 10 litros de agua se deben disolver aproximadamente 15 mililitros de shampoo. Al final del día, apostar por las tecnologías domésticas no es solo una forma de ahorrar, es tomar el control de lo que consumimos.
2: Si quieres aprender a preparar otras tecnologías como crema de cacahuate, gel para el cabello o jabón líquido corporal, puedes visitar nuestro canal de YouTube, Profeco TV.
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0: La hora exacta es 12:02. 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

La hora exacta es 12:35. 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

La hora exacta es 12:42. 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
1: La hora exacta es 1:03. 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

0: La hora exacta es 1:25. 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

0: exacta es. 1:36. 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
1: La hora exacta es 1:49. 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

0: por Exacta es 2.4. 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

0: La hora exacta es 2:26. 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

0: exacta es 2:35. 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

0: hora exacta es 2:42. 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

0: La hora exacta es 3:01. 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

0: La hora exacta es 3:23. 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

0: por Exacta es 333. 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

0: por Exacta es 4.2. 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

hora exacta es 4:21. 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La hora exacta es 4:21. 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La hora exacta es 4:22. 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

0: exacta es 427. 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

0: hora exacta es 4:56. 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

0: La hora exacta es 5:27. 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

0: exacta es 5:54. 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

0: exacta es 6.7. 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

0: hora exacta es 6:19. 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

0: La hora exacta es 6:38. 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
0: La hora exacta es 6:39. 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

0: hora exacta es 6:51. 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

0: hora exacta es 7:10. 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
1: La hora exacta es 7:24. 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

0: La hora exacta es 7:39. 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
1: La hora exacta es 7:47. 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

0: La hora exacta es 7:58. 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

0: Ya estamos de manteles largos porque hoy es cumpleaños del amarillo que cumple 95 años y está como si nada el buen Yellow. Muchas felicidades, querido Yellow, ¿cómo estás? Pues la verdad es que muy contentos de que puedas acompañarnos el día de hoy en tu mero cumpleaños. ¿Cómo estás, Yellow? Buenos días.
1: Mi querido doctor Chimés, mis queridos y queridas, muy buenos días. Y feliz de la vida, no hay mejor manera de festejar y haciendo lo que más nos gusta, educando, trabajando. Así es que qué maravilla. Que además, efectivamente, mis 95 años coincidieron en nuestra cita de madrugada, como todos los sábados. Bienvenidos, bienvenidas, gracias a EXA 95.5, ahí en los controles, a Karen, gracias por las mañanitas, mi querida Karen, un abrazo. Allá también en Radio Mundo 89.3, nuestro querido Noé a cargo de la botanología, y en Kiss FM, en la comarca lagunera 89.1, también un gran abrazo. Y bueno, pues muy contento, Chimés, como siempre, programa redondo. Vamos a tener las Pet News, Animales en la Historia, el Está de Peluc Salvaje. Hoy tenemos sección con el especialista, el cotorreo, los mensajitos. Bueno, programa redondo para esta nueva vuelta al sol. Muchas gracias a todo el equipo de EXA 95.5 por este recibimiento, mi querido Chimés.
0: Así es, mi querido y bien ponderado Yellow, y pues nosotros felices de que estén con nosotros, de que nos acompañen, que nos manden algún mensajito a través de nuestro WhatsApp, que está a sus órdenes y que es el 442-502-4685. Oye, Yellow, y hoy vamos a tener pues un programa muy, muy empatado, porque vamos a platicar mucho de patos, precisamente, que se están poniendo de moda a partir de este patito Merlín que ha estado por todos lados. Pues vamos a platicar qué tanto es difícil o no tener un pato como mascota. También la doctora Maru, que ya está por acá, va a platicar de esto. Amaneció un poquito con la lengua tlablada, pero no me hagan mucho caso, pero la verdad es que va a ser un programa sensacional, mi querido y bien ponderado Yellow.
1: Sí, por supuesto, y además ya está todo el equipo de Está de Pelos, ya está en la mesa de trabajo. Ahí está la doctora Baruchichi, está el doctor Keiko, está nuestro invitado. No, hombre, pues qué te digo, programa redondo, bienvenido.
2: Buenos días y feliz cumpleaños, doctor Amarillo.
3: Hola. Feliz cumpleaños.
1: Muchas gracias, equipo, qué amables. Como les decía al principio, no hay mejor manera de festejar que haciendo esto, que es lo que más nos gusta.
0: Exactamente, querido Yellow, y creo que ya están por aquí las Pet News. Si quieres, vamos a escucharlas.
1: Me parece muy bien, pues quédense con nosotros, tenemos esto y más. Comenzamos, se llama Está de Pelos, vamos a las Pet News.
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5: En Ibiza, la emblemática sargantana balear o lagartija pitiusa enfrenta una amenaza crítica. Una plaga de serpientes invasores están diezmando su población. Los ciudadanos se han organizado como tramperos, improvisando para intentar salvar a este símbolo de la isla. Expertos advierten que, sin medidas urgentes, la especie podría desaparecer en pocos años. La situación ha encendido las alarmas en la comunidad científica y también en autoridades locales. Un estudio en Alemania revela que las golondrinas regresan mejor a sus nidos cuando viajan en grandes bandadas. Este hallazgo muestra cómo la inteligencia colectiva emerge en las rutas migratorias. Los investigadores observaron a cientos de miles de aves y concluyeron que la cooperación aumenta la supervivencia. La noticia refuerza la importancia de proteger los corredores migratorios. En plena fiebre mundialista, un pato llamado Merlín se ha convertido en fenómeno cultural en México. Criado en condiciones poco comunes, entre botellas de agua, calles del centro histórico, ahora es símbolo de alegría y unión. Su historia ha conmovido a miles y lo posiciona como la mascota no oficial del torneo. La familia que lo cuida busca que pase a la historia como el pato que robó el corazón del país. Veterinarios en Madrid alertan sobre la importancia de la higiene bucal en perros y gatos. Una boca en mal estado puede derivar en problemas graves, afectando órganos vitales como el corazón o los riñones. Recomiendan dietas específicas, juguetes dentales y revisiones periódicas. La prevención es clave para evitar dolor e infecciones. En España, científicos del Consejo Superior de Investigaciones Científicas lograron el nacimiento de Riato y Cedelo, las primeras cabras salvajes concebidas por fecundación in vitro. Este avance abre la puerta a salvar especies en peligro mediante técnicas reproductivas innovadoras. Los embriones se crearon a partir de material genético que ejemplares ya habían fallecido. Se trata de un hito en la conservación animal. En las costas de Sao Paulo, Brasil, se registró un avistamiento excepcional. Una ballena fin, el segundo animal más grande del planeta. Este encuentro es de gran valor científico, pues la especie rara vez se acerca a esas aguas. Los expertos celebran el hallazgo como una oportunidad para estudiar su comportamiento. Una tragedia ecológica golpeó las costas australianas. Más de 8.500 crías de elefante marino del sur fueron halladas muertas. Las causas aún se investigan, pero se sospecha de factores climáticos y alimentarios. Este evento masivo alerta sobre el impacto del cambio climático en especies marinas. España reforzó la protección de animales de compañía con nuevas restricciones. Ahora se limita su permanencia en balcones y terrazas para evitar riesgos de accidentes y maltrato. La medida busca garantizar cuidados acordes a las necesidades físicas y emocionales de perros y gatos.
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0: Ya estamos de regreso aquí en Está de Pelox, felices de la vida de estar con ustedes, de que nos acompañen, que nos manden mensajitos a través de nuestro WhatsApp, que está a sus órdenes y que es el 442-502-4685. Cualquier duda que tengan acerca de su perro, gato, perico, ratón, tarántula, pez, escarabajo, caballo, conejo, lo que tenga usted en su casa, esté en el lugar adecuado para tener información profesional sobre su cuidado y bienestar. Por acá te están mandando saludos. La doctora Erna Marta de Villalópez dice que felicidades al amarillo. Te manda saludos la doctora Erna Marta en tu cumpleaños.
1: Gracias, Ernita. Ella es más grande que yo, por cierto.
0: No. Yo creo que también fue alumna tuya, seguramente, querido.
1: Le mando un beso grande, gracias.
0: Muchas gracias. Y bueno, pues un poco de todo en las Pet News. Y bueno, algunas buenas noticias, algunas malas. Me llamó la atención esto del problema con los lobos marinos. La verdad es que es complicado, ¿no? Cómo se hallaron muchísimas crías muertas, elefantes marinos, más bien 8.500 crías, pues todo un problema, pero aquí está el Doc Solórzano, que es experto en esos temas.
3: Oye, ¿y fíjate que...
1: De la lagartija también.
3: Está curioso porque aparentemente, además de los problemas del cambio climático, lo que parece indicar, según los estudios que están haciéndose, es que se trata de la presencia de influenza aviar, que es una enfermedad viral que está repartiéndose en todo el mundo, ya causó algunos estragos en algunas poblaciones de aves silvestres en Estados Unidos, obviamente en algunas aves domésticas como gallinas que han tenido que ser sacrificadas, y al parecer este virus brincó, así como de repente brincan de un animal al humano, que se convierte en una zoonosis, como pasó con el COVID, por ejemplo. Parece ser que esta influenza aviar fue la causante de la muerte grave, seria, de esta gran población de elefantes marinos allá en el sur del continente.
1: Estamos hablando ya de mutaciones ahí virales, y además, pues la vía de transmisión, no, mi querido doctor, porque, pues, ¿cómo, cuál contacto, no, de estas aves con estos animales que van? Sabemos que puede haber de muchas maneras, pero eso es de llamar la atención, sin duda.
3: Es interesante, al parecer también se encuentran involucrados algunos pingüines en el tema. Así es que siempre hay que tener precaución con todas sus vacunas, con todas sus situaciones bien, bien cuidadas. Y bueno, la influenza aviar está siendo una enfermedad importante, a punto de que pueda ser declarada como que puede ser riesgo de alguna pandemia, porque así como fue el COVID, pudiera suceder con esta. No es para espantarnos ahorita todavía, pero hay que tener los ojos bien abiertos y escuchar las noticias, y sobre todo que sean noticias certeras y sustentadas con ciencia.
0: Híjole. Ándale, pues ahí está, pero ¿qué creen? ¡Corte!
1: ¡Corte! Pues que les parece, vamos a hacer una pausa. Vamos y venimos, tenemos más, así es que no te vayas empezando. Está de pelos, regresamos.
4: ¿Buscas a alguien fiel, cariñoso y capaz de quedarse en casa un día entero viendo películas de amor a tu lado? 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La hora exacta es 8:12. 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

0: Ya estamos.
1: Está de Pelox cantando,
0: Un pato, una cosa maravillosa. Oye, por acá le enviamos un saludote a Luis Eduardo Chavarría, un gran amigo de la prepa, imagínate, de aquellas épocas, que está reportándose por acá. Muchas gracias, Lalo. Un abrazo a ti, a toda tu familia que ha sido fan de estos espacios desde hace muchos años. Un abrazote, querido Lalo. Y bueno, pues ya estamos en Animales en la Historia, que como escucharon, vamos a platicar de patos ahorita que están de moda, querido Yellow.

0: Ay, de veras, yo estoy hecho bolas entre todos los que hemos hecho,
1: Sí,
0: pero
1: no
0: vamos a
1: tapemos.
0: investigar cuántos cumplimos.
2: Que nos
1: Sí,
2: diga
1: sí,
2: Karen
1: sí.
2: ahí
1: Hay que
2: o...
1: hacer fiesta, hay que hacer fiesta.
2: Ah, sí.
1: Claro.
2: Sí, seguro.
1: Claro. Y doctor Chimés, yo también quiero saludar a Luis Eduardo, así es que, hola Luis Eduardo. Y ahí la Yali también.
2: No,
1: Pero bueno.
2: bueno. Sí,
1: Pero
2: perfecto.
1: pero bueno, queridos, te lo escuchas. Pues sí,
2: Dice,
1: vamos
2: hoy voy a hablar
1: asumiendo.
2: de pterodáctilos.
1: Hoy vamos a hablar de pterodáctilos. Exactamente, pterodáctilos en la historia.
2: Eso.
1: Y pues nada, vamos a sumarnos a la tendencia cuasi global del patito Merlín. Y pues les quiero platicar de cuándo, pues más o menos, o desde cuándo, tenemos patos en la historia cultural de la humanidad, ¿no? Y bueno, pues sí, decir que no es por nada que el patito Merlín nos esté resultando tan familiar y que nos hayamos identificado además tan rápido con él, pues como comunidad, ¿no? Entonces, bueno, resulta que nuestro patito, que parece sencillo, cotidiano e incluso doméstico, pero que ha nadado literal y simbólicamente por siglos de cultura popular, nos recuerda justamente cuando lo vemos ese caminar torpe, su voz estridente, su cuac, el plumaje impermeable y la presencia casi universal en estanques, cuentos infantiles, caricaturas, canciones y juguetes de baño. El pato ha estado en fábulas antiguas, literatura infantil, canciones pegajosas, historietas, películas, televisión y, por supuesto, en algunos de los cartoons más famosos del siglo XX. Cuando pensamos en patos, de inmediato pueden venirnos a la mente dos personajes centrales y seguramente los tienen ustedes también en la cabeza: el pato Donald de Disney y el pato Lucas o Daffy Duck de Warner Brothers. Pero antes de llegar a ellos hay que hacernos una pregunta más amplia. ¿Desde cuándo el pato se convirtió en personaje cultural? ¿Cuál pudo haber sido el primer pato famoso de la historia? Y bueno, nos podríamos ir hasta los egipcios, pero no, vámonos más para acá. La respuesta no es tan sencilla, porque el pato aparece desde muy temprano en relatos populares, fábulas y tradiciones orales. No siempre tenía nombre propio o era protagonista, tampoco era necesariamente un personaje individual como los que conocemos hoy. Sin embargo, poco a poco fue dejando de ser solo un animalito de granja o de estanque para convertirse en una figura narrativa, alguien que habla, aconseja, se equivoca, viaja, se enoja, canta o hace reír. Uno de los antecedentes más antiguos del pato como personaje narrativo aparece en la tradición de las fábulas, sobre todo en una conocida como La Tortuga y los Patos, donde dos patitos ayudan a una tortuga a volar. El plan consistía en que la tortuga mordiera un palo mientras los patos lo sostenían en los extremos, y todo parecía funcionar hasta que la tortuga, orgullosa e imprudente, abrió la boca para hablar y se cayó. Como muchas fábulas antiguas, el relato usa animales para enseñar una lección moral. Aquí los patos no son simples aves de fondo, participan en la acción, transportan, aconsejan y forman parte del mecanismo de la enseñanza. No eran todavía patos cómicos al estilo moderno, pero ya tenían una función cultural clara. Eran animales que permitían pensar sobre la conducta humana. Después tenemos uno de los patos o supuestos patos más célebres de la literatura universal, el patito feo de Hans Christian Andersen, que se publicó en 1843, hace ya casi 200 años. Este caso es muy interesante porque técnicamente el protagonista no es un pato, sino un cisne. No obstante, durante casi todo el relato es visto como un patito extraño, torpe, rechazado y diferente, que se convierte en una metáfora universal porque todos entendemos lo que significa sentirse fuera de lugar, ser juzgado por la apariencia o descubrir con el tiempo que aquello que parecía defecto podía ser una forma distinta de belleza. Ya más para acá, a inicios del siglo XX, apareció una figura muy importante para la literatura infantil ilustrada. Una patita que se llama Jemima Puddle Duck, porque es inglesa, y que fue creada por Beatrix Potter. No sé si se acuerdan, hay una película que es protagonizada por Renée Zellweger y Ewan McGregor, que justamente habla de la vida de Beatrix Potter y cómo fue ilustradora de niños, la primera. Pero bueno, la historia de Jemima fue publicada en 1908 y es una patita con, por primera vez,

0: un nombre propio, una personalidad reconocible, un vestuario y además se encuentra metida en un mundo visual con aventuras definidas. Fue la primera patita que tenía identidad propia. Beatrix Potter fue fundamental para consolidar una tradición de animales antropomorfizados, es decir, con características humanas, que parecen animales, pero que también, o bueno, que son animales, pero que también usan ropa, tienen casas, preocupaciones y comportamientos muy humanos. Y ahí fue cuando dimos el gran salto a la cultura popular. Y esto fue cuando llegó la animación. Ahí vimos por primera vez al Pato Donald en 1934 y desde entonces se convirtió en uno de los personajes más reconocibles del mundo, con su trajecito de marinero, su voz incomprensible y explosiva, su temperamento irritable y su mala suerte que lo volvieron inolvidable. Donald no era un héroe perfecto, pero ahí estaba y además creó todo un universo. No sé si se acuerdan de las Pato Aventuras, allá vamos. Entonces, teníamos las patoaventuras con sus sobrinos, el tío Rico, y bueno, había todo un universo de patos. También teníamos al Pato Lucas, con los Warner Brothers, que él, al contrario, es todo caótico, desquiciado, veloz, burlón y absurdo, y es totalmente distinto al Pato Donald. Después han venido otros patos, como el Conde Pátula, que también no sé si se acuerdan los niños de nuestra generación, que venía claro, con su nana y con su mayordomo, y pues que era como un vampiro vegetariano, ¿no? Y bueno, además de las caricaturas, pues hemos tenido canciones, ¿por qué no? La famosísima canción de Enrique el de Beto y Enrique de Plaza Sésamo, que cantaba su patito de hule, exactamente, desde 1970, y que además, gracias a Enrique también, el patito de hule se convirtió en un ícono del baño infantil. La canción celebra a ese pequeño objeto amarillo que acompaña el juego, la higiene y la imaginación, pero que además convirtió a los patitos en objetos, ahí en ese caso de hule, como objetos afectivos y compañeros de la infancia. Y bueno, después tenemos esta canción de Bossa Nova que oímos ahora interpretada por Natalia Lafourcade, pero que más bien es un Bossa Nova brasileiro de 1961. Entonces, bueno, para terminar,
1: la patita va al mercado, rebozo de bolita.
0: Claro, perdónenme, no me acordé de Cri-Cri. Ay, Dios mío, perdónenme. Pero bueno, también la patita de Cri-Cri. Perdón. Pero bueno, entonces, queridos pelo escuchas, para terminar, después de este breve recorrido por la historia cultural de los patos, podemos entender por qué nos identificamos tan rápidamente con Merlín, un animalito que nos resulta muy familiar, pero pues sobre todo porque lo vemos vestido como nosotros, caminando entre nosotros y un poco también pues descontextualizado de lo que debería de ser su ambiente natural. Y bueno, al verlo nos refleja cualidades humanas, pero también despierta en nosotros una especie de ternura y también ganas de apapacharlo, ¿no? Pero esto tiene que ver también por cómo nos hemos identificado con los patos desde nuestras historias de la infancia. Ya el tema de la comercialización de los pobres patos será otra historia. Y con eso terminamos la sección de hoy. Te lo escuchas, queridos.
1: Ay, muchas gracias, doctora Maru. La verdad es que sensacional. Y pues sí. Ahí está el Pato Donald aquí haciendo su aparición.
0: Está de pelox.
1: Exactamente, está de plumax el día de hoy, porque estamos platicando de patos, y bueno, justamente por eso nos hace tanto sentido el Pato Merlín, y vamos a platicar de todo esto, y por lo pronto, ¡corte!
0: Gracias. Nos oímos en 8 días, pelo escuchas.
2: Seguro que sí, doctora Mayruchichi. Y bueno, pues, mientras tanto.
1: Vamos al corte.

0: 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La hora exacta es 8:26. 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
11: Felices de la vida, de estar con ustedes, de que nos acompañen y que nos manden mensajitos a través de nuestro WhatsApp, que está a sus órdenes. Por acá, buen día, doctores. Chimés Amarillo, los saludamos. Jack Rose y su tutora Fer desde la Blanca Mérida.
12: Ya Jacobo juega con tu globo, Rose Rosa está de pelo, siempre goza.
11: Ay, por supuesto.
12: Canuta, Canuta está de pelo, disfruta.
11: Y dice: saludos a todos los doctores, a toda la manada de está de pelo, a los pelox escuchas. Y pues nos saludan Luna y Canuta. Muchas gracias. Por acá nos dicen felicidades en el diablo al doctor Amarillo. Abrazote también. No es anuncio, pero hay que ayudar con consumo al pato Pascual, porque Boeing está en peligro de extinción. Y nos dice también que faltó la patita de Cricri, ya al final sí la dijo.
12: La cantamos.
11: Ahora la cantamos, pero bueno, pues hay que consumir Boeing, nos dicen por acá. Gol. A ver si si no nos regañan. Buenos días, soy José. También les mando saludos de parte mía, de mis perrijas, Sofía y Kiara. Mi estimado doctor Amarillo, le mandamos muchas felicidades por su cumpleaños, que la pase súper bien. Saludos al doctor Chimés, a la doctora Marucha, al doctor Solórzano. Muchas gracias, querido José, por estar con nosotros desde tempranito. Nos saludan desde Mérida, por supuesto, Maya y Tucita. ¿Cómo la ves, querido Yellow?
12: Perfecto, Tucita, mueve la patita.
11: Ya Tucita tiene su juguete del pato Merlín y nos ponen aquí.
12: Ya se comió el pato.
11: Ya hicieron el pato hasta con su gorro de Merlín, una cosa maravillosa. Por acá dicen, los manda saludos Sox, un gato hermosísimo que está ahí, peludo, maravilloso. Le mandan saludos al doctor Amarillo desde Querétaro. Gracias. Y pues el buen Sox, que está todo modorro, nos dicen, sí, se ve que está ahí dormidito y está gozando de la mañana el buen Sox. Y pues bueno, ya se despertó temprano la manada y nos mandan saludos. Muchas gracias por estar en comunicación con nosotros. Y bueno, ya escuchamos que ya vamos a la parte más salvaje de este programa y pues vamos a seguir hablando de patos, ¿no? No solamente de patos de granja, sino también patos silvestres que son que migran, que vienen de lejísimos, que son súper interesantes, mi querido y bien ponderado Yellow.
12: Sí, por supuesto, y además muy contentos y agradecidos que nuestro siguiente invitado haya aceptado la invitación de participar con nosotros en esta cita de madrugada. Fíjense, mis queridos y queridas, él es médico veterinario zootecnista, tiene un diplomado en ornitología, diplomado en veterinaria forense, es pasante actualmente de una maestría en ciencias de la producción de la salud animal con enfoque en la fauna silvestre. Ha trabajado en la UMA, la Ecological Breeding, en práctica privada. Ha colaborado en el Hospital de Aves de la Facultad de Medicina Veterinaria y Zootecnia de la UNAM. También ha colaborado en el proyecto de reintroducción de la guacamaya roja en la Reserva Natural de Nancillaga, en los Tuxtlas, allá en Veracruz. Ha participado también impartiendo la práctica de nutrición en animales, estancia de investigación en el Centro de Reproducción y Cría del Loro Gris de Citacus, Cataluña, en Barcelona. Ha publicado recientemente en el Journal of Avian Medicine and Surgery. Ha sido ponente en los seminarios del Departamento de Medicina y Zootecnia de Aves de la UNAM, en ciclos de conferencias. Bueno, y es miembro de varios cuerpos colegiados, por supuesto, de la Asociación Mexicana de Médicos Veterinarios Especializados en Aves, pero también de los médicos veterinarios especialistas en fauna silvestre, miembro del Colegio de Profesionales en Medicina Veterinaria y Zootecnia de la Ciudad de México, en la Association of Avian Veterinarians, la AAV, y miembro también de la European Association of Avian Veterinarians, y miembro de la Red de Médicos Veterinarios Capacitados del Instituto del Cannabis. Vende mole de pato. Ah, no, eso no es lo que quiero decir. Bienvenido, doctor Sebastián Andrade Sánchez. Qué gusto tenerte con nosotros. Buenos días.
13: Hola, ¿qué tal? Muy buenos días. Muchísimas gracias por la invitación. Me uno a las felicitaciones, doctor Amarillo. Un gran abrazo.
12: Muchas gracias. Gracias, doctor. Y bueno, doctor Keiko, pues tu espacio. Adelante con la entrevista.
14: Muchas gracias y gracias, Sebastián. Un gran profesional, amante de las aves, conocedor de las aves. Y el día de hoy le pedimos a Sebastián que nos platicara un poquito de los patos, porque los patos, ya nos dijo bien la doctora Maruchis, que bueno, han sido parte fundamental en la historia, pero ¿qué sabemos de los patos como especie? Sebastián, te pasamos los micrófonos y platícanos de patos, empátanos con toda la información que haya.
13: Sí, muchas gracias, doctor. Pues una magnífica introducción de parte de la doctora, haciéndonos como este contexto de por qué los patos se nos hacen tan familiares, ¿no? ¿Por qué tenemos como tanta empatía con los patos? Y entonces, pues vamos a hablar un poquito justamente de su historia de los patos. Los patos, realmente la pregunta que todo el mundo tiene ahorita, ¿son especies domésticas? Entonces, tenemos que irnos, pues, ¿de dónde vienen, no? Resulta que el pato que conocemos, este que ha salido en las caricaturas, en las canciones, el que vemos en los dibujos y todo, viene de una especie silvestre que es el pato real, el ana de real, y se conoce como el Anas platyrhynchus, ¿no? Esta especie de pato, pues es el famoso pato de cuellito, que tiene como un cuellito blanco, cabeza verde. El macho, la hembra es de color café, un color más discreto. Pues fue una especie que le empezó a interesar mucho al ser humano y desde hace alrededor de 3.000 años antes de Cristo, en la región que hoy conocemos como China, pues lo fueron seleccionando, empezaron a seleccionar esta especie de pato para fines que le convenían al ser humano, ¿no? Se empezó a hacer una selección genética, una selección enfocada mayormente hacia la producción. ¿Por qué? Porque el ser humano quería obtener un beneficio de esta especie y pues fueron seleccionando los patos que tenían un mayor crecimiento, que tenían mayor rendimiento en cuanto a carne, a masa muscular, que tenían una mejor conversión alimenticia, que ofrecían un alimento que los hacía ganar peso mucho más rápido, ¿no? Fueron seleccionando características como que la capacidad de vuelo, justamente, pues el pato es una especie que, a pesar de ser grande tiene la capacidad de volar. Sin embargo, los patos silvestres son más pequeños que el pato que nosotros conocemos, ¿no? Al que nosotros estamos más acostumbrados. Fue perdiendo esa capacidad de vuelos largos debido a su gran tamaño. Y fueron seleccionando también un plumaje blanco, ¿no? Un plumaje totalmente blanco. Se deshicieron de esos tonos silvestres, de esos tonos cafezosos. Asimismo, también fueron seleccionando una mayor fertilidad, que los patos pues pusieran más huevos, que fuera una producción mucho más efectiva. Entonces vemos que todo este proceso evolutivo que ha tenido el pato desde hace muchísimos años no ha sido seleccionado para ser un animal que esté como nosotros, como compañía. Entonces hay otras especies, como los perros, como los gatos, que también se fueron seleccionando con ciertos criterios del ser humano, pero que posteriormente retomó un rumbo hacia animal de compañía, ¿no? Entonces con el pato no sucede así. El pato realmente que conocemos y se fue especializando en razas. Tenemos ahorita la más famosa, este pato blanco, que es la raza del pato Pekín. Y esta pues se oficializó hace unos 600 años, el pato Pekín, pero pues sigue siendo un pato de producción, ¿no? No es un pato de mascota, no es un pato que se haya seleccionado hacia estas características de ser más compatible con el ser humano, de ser más dócil, de adaptarse mejor a su vida, sino que a las condiciones de producción, ¿no? Exactamente. Entonces, ¿qué pasa?
14: Perdón que te interrumpa, fíjate,
13: Sebastián. Sí, claro, Doc.
14: Tuve yo la oportunidad de estar en China. Y en China, bueno, el pato Pekín es uno de los platos más consumidos, y las granjas de patos son impresionantes. Tuve yo la oportunidad de estar en una granja de patos donde son criados por miles o cientos de miles, porque son granjas enormes, enormes, enormes.
13: Claro.
14: Y además los utilizan, ya actualmente están utilizándolos no únicamente dentro de las granjas, sino que los sueltan dentro de los cultivos de arroz para que anden entre los cultivos de arroz, donde son humedales muy importantes. Ahí están ellos consumiendo todas las larvas y todos los insectos que se encuentran dentro de los cultivos de arroz, sirviendo como un protector natural, y además fertilizando la tierra, lo que produce que se haga mucho más eficiente el cultivo del arroz. Así es que hay que todos conocemos como el pato Merlín, es muy, muy producido para ser consumido laqueado o en diferentes formas de consumo. Adelante, Sebastián.
13: Sí, justamente, Doc, pues estos patos, su finalidad realmente fue esta, ¿no? En México realmente pues tenemos igual producciones de pato, no tan grandes como las que son en estos países que menciona, y es más comúnmente asociado al traspatio, ¿no? A producciones pequeñitas para consumo propio, para consumo local, y pues no tenemos como una cultura tan grande del consumo de pato, pero sí lo hay, claro que lo hay consumo de carne de pato, solo que en México pues se asocia un poco más el consumo de gallina, ¿no? De aves de producción. Pero bueno, ¿qué pasa con entonces los patos? Que los patos van a tener sus conductas naturales. Entonces, estos patos, a pesar de haber sido seleccionados por el ser humano, a pesar de tener estas características, siguen conservando las necesidades biológicas de un pato silvestre. ¿Cuáles son estas? Pues presentan una vida gregaria, o sea, viven en grandes grupos, como usted lo mencionó. Necesitan un espacio amplio, son aves grandes, entonces necesitan un espacio grande para estar cómodos, para estar en confort, y aparte necesitan acceso a cuerpos de agua. ¿Qué pasa con el espacio y con los cuerpos de agua? Que los patos pues requieren caminar bastante, requieren explorar mucho su entorno, requieren tener su actividad de forrajeo. Ellos buscan su alimento en diferentes estratos, entonces lo van a buscar tanto caminando, pastoreando, como mencionaba en los cultivos de arroz, pero recordemos que estos cultivos también son inundados. Entonces ellos buscan también el agua de una manera que es con su pico haciendo como succión. Entonces ahí
14: Correcto.
13: tenemos esa parte también muy importante.
14: Oye, Sebastián,
11: ¡Corte!
14: ay, nos vamos a corte. Bueno, vamos a corte, pero continuamos todavía porque está siendo muy interesante esto de los patos, no nada más el pato Merlín, ni el pato Pascual, y el pato Donald, sino los patos de producción. Así es que vamos a corte y regresamos a Está de Pelos.
12: Por
14: Hasta
12: eso
14: luego.
12: digo,
14: Claro que sí.
12: Corti, vámonos.
0: 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La hora exacta es 8:41. 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
7: Ya estamos. Felices de la vida de estar con ustedes, de que nos acompañen, que nos manden mensajitos a través de nuestro WhatsApp. Por acá, feliz cumpleaños al doctor Amarillo. Un abrazo con mucho cariño. Saludos a toda la manada de Querétaro, Mía, Güero y Chimi, que ya se están reportando con nosotros.
8: Ahí su canción. Mía, salúdame a tu tía y Güero, sal de tu agujero.
7: Ándale, por acá, muchas felicidades al naranja. Ah, no, amarillo. Cumpleaños de desconocido nos pone aquí. Muy bien, muchas gracias. Ya te andan cambiando a naranja, querido Yellow. Sí, pero, ¿le has de ir a los Países Bajos o qué?
8: No, una cosa. Ya sabes, el color es el color.
7: Exacto, por acá, felicidades desde Querétaro. Abrazo al doctor Amarillo de parte de Nicky, que es un pastor belga. Séptimo, que es un pequeño labrador. Y Canela, que es un labrador chocolate, nos mandan foto y toda la cosa. Saludos a todos los doctores, los escuchamos todos los sábados. Por acá nada más te ponen feliz cumpleaños al buen Amarelo. Bueno, pues para que veas aquí toda la manada te manda muchas felicidades en tu 95 aniversario, que es una espectacular. Es una cosa espectacular. Oye, y pues padrísimo lo que estamos platicando sobre patos. Yo creo que sería interesante, querido Doc Solórzano, platicar qué tan buena mascota son, ¿no? Porque ahorita el peligro es que se nos pongan de moda y todo el mundo quiere un pato para andarle haciendo al Merlín, pero le andamos haciendo al mago, pero no tenemos ni idea de lo que implica tener un pato en casa. ¿Cómo lo ven?
9: Sí. Efectivamente, por eso Sebastián Andrade nos platicará si realmente el pato puede ser un animal como mascota, que creo que no es tan fácil, porque como bien nos decía, se requiere de mucho espacio, se requiere que tenga acceso al agua, son un poco sucios. Platícanos un poquito, Sebastián, acerca de los patos como mascotas, y después platícanos cuántas especies de patos silvestres hay, porque los patos, bueno, existen casi en todos los continentes, y creo que vamos a seguir hablando de patos para hacer una pato aventura.
10: Sí, claro. La respuesta rápida es no. Los patos no son realmente adecuados para hacer mascotas, y menos en un ambiente citadino, ¿no? En el que estamos, por ejemplo, Ciudad de México. Porque pues tienen esas necesidades biológicas que estábamos platicando. Es importante hablar que los patos pues tienen un desarrollo diferente, ¿no? A lo que tendría un perro o un gato. Recordemos que estas son aves, nacen de un huevo y tienen la característica, estas especies, de ser nidífugos o de ser altriciales, que quiere decir que nacen y son capaces ya de caminar, de empezar a buscar su alimento, pero pues siguen dependiendo muchísimo del aprendizaje de la madre y del aprendizaje por imitación. Entonces, ahí comentábamos un poquito fuera del aire, de la parte de la impronta. Y justamente, pues los patos tienen este periodo crítico del aprendizaje, que es la impronta, que es inmediatamente después del nacimiento. Aquí hay que diferenciar muy importante que la impronta no viene después, o sea, ya cuando un pato es grande, ya cuando un pato ha socializado, no se puede improntar con el ser humano. Sin embargo, si el pato nace y lo primero que detecta es un ser humano, va a empezar como a imitarlo y a tenerlo como un referente, y ahí sí puede llegar a generar este periodo de impronta, ¿no? Que fueron estudios que hicieron los etólogos en 1960 y algunos muy, muy conocidos, como era el doctor Conrad Lorenz, ¿no?, que mencionábamos. Entonces, estos periodos sensibles de aprendizaje, pues, va a depender mucho, ¿no? Si nosotros tenemos un patito desde pequeño, puede ser que este patito, pues, ya nació, ya se improntó con su mamá, pero, pues, si lo compran en una feria, lo ganan en algún juego, lo compran en un mercado, es un patito que durante sus próximos periodos de desarrollo, en los que tiene que aprender por imitación a saber qué es lo que va a comer, saber qué es lo que va a realizar en sus conductas naturales, se lo estamos nosotros quitando, ¿no? Porque no va a tener más congéneres, no va a tener a sus padres que le puedan instruir en todas estas conductas naturales. También ahí pues ya empezamos a hablar de un tema mucho más grande, que es el bienestar animal, ¿no? Para tener una mascota, nosotros tenemos que proveerles de muchos recursos para generar un bienestar animal. Entonces, realmente, no todas las personas disponemos pues de un espacio grande, de la facilidad de darle al pato un cuerpo de agua para que tenga la necesidad de nadar cumplida, de asearse, de acicalar sus plumas. Entonces, pues mantener a un pato fuera de estas características empieza ya a romper con esta parte de bienestar animal, que es súper importante, ¿no? Sí, justamente hablamos también pues de necesidades específicas de los patos, ¿no? Alimentación, la parte de medicina preventiva es muy importante, lo que hablábamos de la influenza. Los patos son reservorios de este virus, entonces pueden llegar a infectarse, no van a expresar signos clínicos como tal, pero pues si tienen contacto con otras aves, con producciones pequeñas de gallinas, con este tipo de aves más sensibles, pueden desencadenar un problema de salud pública que es bastante importante, ¿no?
9: Correctísimo, muy importante que lo que has mencionado, que los patos y los cisnes en particular son reservorios y son muy sensibles a esta influencia aviar. Inclusive tenemos el reporte por ahí de revisamos en el CONASA, el Consejo Nacional de Salud Animal, donde pertenecemos, que unos patos migratorios llegaron aquí a México y bueno, provocaron la mortandad de una gran cantidad de cisnes en granjas particulares, etcétera, etcétera. Así es que, en resumen, no deben ser el pato una mascota, ¿verdad, Sebastián? No es la mascota ideal para que...
10: No, no es la mascota ideal, justamente. Habrá quien pueda tener su pato, que tenga cómo proporcionarle ciertas condiciones que favorezcan su bienestar, pero no es una mascota para todos. Igual, como comentaban, es bastante sucio sus desechos que empiezan a generar. ¿Por qué? Porque defecan muy aguado, entonces pues hacen un batidillo, todo lo pisan y lo embarran con sus patitas, y aparte cuando comen, como tiene esta característica de comer por filtrado en el agua, hacen un batidillo también con sus croquetas, con su verdura que le damos, con su fruta, y pues hacen un regadero. Entonces hay que mantener bastante higiene. Si no mantenemos esta higiene, pues bueno, predisponemos a que haya otro tipo de cosas, ¿no? A que haya insectos, a que haya fauna nociva, a que haya bacterias, y pues el pato también puede generar algún tipo de enfermedad por nuestra culpa de no tener un espacio adecuado, ¿no?
9: Correcto, correcto.
7: Oye, y menos, será su ambiente adecuado andar vendiendo aguas en el centro histórico y andar vestido con una camiseta. O sea, ahí hay mucho también que decir de este pobre pato Merlín, que pues de repente nos gusta y qué chistoso y eso, pero pues imagínense lo que es un pato con todas estas necesidades, con lo que es como especie, y en el centro histórico andar vendiendo aguas, caminando por ahí y vestido con una camiseta, pues no es para nada lo ideal, ¿no?
10: Claro, aquí ya entramos un poquito en temas polémicos, porque pues va a haber quien esté a favor, quien esté en contra, quien diga que qué bonito pato, quien diga que no, cómo es que lo tienen así. Pero pues hay que ser bastante claros, ¿no? Bastante objetivos. Cuando nos referimos de bienestar animal, lo relacionan pues con condiciones buenas, ¿no? Pero en general, recordemos que hay un concepto un poquito ya viejito, pero en el que nos podemos basar bastante, que son las 5 libertades de los animales, ¿no? Entonces, estas ya son bastante conocidas, que son que los animales tienen que estar libres de hambre y sed, libres de incomodidad o malestar, de dolor, lesiones, miedo o angustias, y libres de poder expresar sus comportamientos naturales. Entonces, si nos ponemos a pensar realmente con conciencia, ¿qué de estas 5 libertades realmente está expresando este patito, ¿no? Este patito famoso.
8: No, y además, Sebastián, abonando a lo que estás diciendo, que de hecho actualmente ya las 5 libertades fueron desplazadas ahora por lo que conocemos por los 5 dominios.
10: Sí, por los 5 dominios.
8: Ajá. Que ya incluye el estado mental, el estado emocional, y que recordemos que el bienestar animal no es una proveeduría, no es lo que le demos al animal, sino más bien ver cómo las condiciones en las que el animal se adapta y las condiciones en las que vive y muere. Y qué lamentable es ahora, creo yo, que con este fenómeno llamado Merlin, incluso ya hasta se politiza, ¿no? Hay gente que quiere que registrar la marca y que si el nombre y que si esto y que el otro. Y bueno, habrá que ver, por lo que se ve en las imágenes que se publican, pues el pato no está incómodo el que le ponga la camiseta de la selección mexicana y etcétera, ¿no? Entonces yo creo que siempre
9: no se le nota, tal vez.
8: Es el animal, ¿no?
9: Sí, no se le nota. Yo creo que no es lo correcto el que ande un pato paseando por la Ciudad de México, sí, claro. Que vaya inclusive hasta el Palacio Nacional. Creo que es una exageración, creo que no es correcto. Sí, los animales hay que respetarlos como animales, tienen su función, y los animales domésticos como el perro y el gato, bueno, son animales que ya están acostumbrados a vivir dentro de la casa del ser humano, donde existe ya toda una ciencia atrás de ello, y el pato pues es un animal de producción y no hay que confundirlo definitivamente nunca con una mascota, porque es difícil el que cumplamos con todos sus requerimientos. Oye, Sebastián, ¿cuántas especies de patos silvestres hay? Y platícanos un poquitito acerca de sus plumajes, sus colores, porque son especies realmente muy hermosas las que viven en la naturaleza.
10: Claro, Doc. Los patos, hablamos de un orden de aves, que son los anseriformes, y se compone de 3 familias. La familia de los patos es la Anatidae, y hay alrededor de 174, 175 especies, depende de la literatura que consultemos, pero pues sí son bastantes y están distribuidos pues en gran parte del territorio del mundo. La característica común de los patos también es que tienen un dimorfismo sexual. ¿Qué quiere decir? Que podemos diferenciar tanto a los machos de las hembras por sus características físicas. Entonces, los machos suelen tener plumajes un poco más vistosos, con colores iridiscentes, que son estos que son como tornasoles cuando les pega la luz y cambian de posición. Y las hembras suelen tener plumajes un poco más parduzcos, un poco más cafés, que les ayudan pues justamente a camuflarse de los depredadores. Recordemos también que los patos van a ser especies depredadas, no van a ser especies depredadoras en su totalidad. Sí van a consumir algunos moluscos, peces, insectos, y animales un poco más pequeños, pero realmente pues van a depender de estar buscando refugio y de ocultarse de depredadores más grandes, ¿no? Como pueden ser mamíferos, como pueden ser otras aves de mayor tamaño.
9: Exactamente. Hay unos patos que son hermosos, me viene a la memoria, no sé, creo que es el pato, el mandarín, que tienen unos colores extraordinarios. Los machos, sobre todo, son, como bien, bien lo dices tú, son muy característicos y son muy bonitos. Y bueno, es muy interesante reconocer que los patos, sobre todo el pato Pekín, que es el pato que conocemos, el pato blanco, que es como el pato Merlín, su raza es el pato Pekín, son animales que fueron creados por el ser humano para utilizarlos como alimento, como animales de producción. Muy interesante siempre aprender sobre estos animales alados. Hay muchísimo, muchísimo que tenemos que seguir hablando de las aves, así es que pronto volveremos a tenerte por acá en nuestro programa. Y mientras tanto, te agradecemos muchísimo. Recordemos, no debemos de tener patos como mascotas, no es fácil, no es correcto, si no les damos todos los requerimientos que ellos tienen. Así es que nos vamos a corte, ya nos apareció por aquí la voz de Ultratumba de corte, estamos ya casi casi listos, y muchísimas gracias, Sebastián, por participar con nosotros, y bueno, continuamos con Está de Pelox.
8: Eso, vámonos.
6: 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La hora exacta es 8:58. 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
7: Ya estamos de regreso aquí en Está de Pelox, felices de la vida de estar con ustedes, de que nos acompañen y que nos manden algún mensajito a través de nuestro WhatsApp, que está a sus órdenes y que es el 442-502-4685. Cualquier duda que tengan acerca de su perro, gato, perico, ratón, ratatouille, escarabajo, caballo, conejo, lo que tenga usted en su casa, esté el lugar adecuado para tener información profesional sobre su cuidado y bienestar. Por acá siguen las felicitaciones para el amarillo, felicidades por su cumpleaños. Gracias. Que te ves muy bien para tener 95.
8: Qué barbaridad, bórralo.
7: Pero bueno, que está toda la manada saludándote y felices de la vida de estar contigo. También un programa redondo, querido Yellow. Empezamos con nuestras petus, que platicamos de muchas cosas, de lo que se refiere a la fauna silvestre, a los animales, algunas nuevas leyes. También platicamos en Animales en la Historia sobre patos y por qué son tan famosos en nuestra vida. Y bueno, todo lo relacionado con los patos como mascotas, que no lo son, como tienen al pato Merlín, no es lo correcto. Un animalito no debe andar por las calles del centro centro histórico con una camiseta y bueno, ya lo hicieron famoso, pero aquí estamos para crear conciencia de que los patitos no son mascotas y hay que tenerlo muy en cuenta porque se nos pueden poner de moda y es un broncón para ellos, ¿no? Sobre todo para los patitos que pues la sufren demasiado. Y vamos ya a una plática interesantísima, querido Yellow, sobre perritos de asistencia, ¿no? Todo este mundo donde los perros nos ayudan, están con nosotros y pues tenemos una súper invitada el día de hoy, que es Camila Lara, que ella es usuaria de un perrito de asistencia, para que nos platique su día a día, cómo es, cómo ha llegado y cómo llegó a tener también un perrito de asistencia, que la verdad son maravillosos, hacen una labor fundamental y llegan a ser pues parte de la vida y de la solución de algunos problemas médicos para las personas, querido Yellow.
8: Por supuesto, y sobre todo que ha habido un gran avance tanto en el conocimiento de esto como en la parte de legislación. Camila, bienvenida, buenos días. Y antes de platicar contigo, decirles a todas mis queridos y queridas que se han estado utilizando muchos términos durante los últimos años que actualmente ya están pues uniformizados, digamos, en el sentido de que, bueno, hay animales de asistencia, hay animales de servicio. Antes algunos le llamaban animaloterapia o terapia asistida con animales, ahora se conoce como intervenciones asistidas con animales. Y un animal de asistencia es el que atiende a un usuario, como en este caso nuestra invitada de esta mañana, que es Camila, y animales de servicio que atienden a un grupo de animales. Y actualmente ya se cuenta tanto con la certificación del paciente que requiere el apoyo de un animalito de estos, como el certificado para el propio animalito. Así es que, Camila, buenos días, gracias por la confianza y por estar aquí con nosotros para que nos platiques cómo ha sido esta relación, cómo empezó, lo tienes registrado, qué obstáculos de repente nos presentamos, porque también hemos visto que se abusa y por eso ahora ya la certificación oficial legalmente establecida, porque muchas personas pues se subían al avión con su perrito o su animal de compañía diciendo que era de asistencia y no era eso, era para obtener algún tipo de beneficio. Cuéntanos, bienvenida, buenos días.
14: Hola, muy buenos días. Me presento, soy Camila y soy usuaria de perro de asistencia y alerta médica. Yo soy usuaria debido a la enfermedad crónica de epilepsia. Yo empecé con las convulsiones a partir de los 14 años y pues de hecho con esta perrita que se llama Mila empecé hace ya 2 años. Ella tarda su entrenamiento 1 año y medio. Y pues más que nada los obstáculos que hemos presentado ambas a partir de que yo ya la tenga en mi vida ha sido en el transporte público. A pesar de que acá en México haya un poco de la visibilización o un poco acerca de lo que se le llama como inclusión para personas con discapacidad, lo podemos ver en los transportes o en cualquier lado con símbolos dedicados a espacios o lugares específicos para personas con discapacidad. No se respeta y no se capacita al personal de servicio, ya sea del transporte o incluyendo policías. Entonces hemos sufrido de discriminación y también estos problemas para acceder al servicio público del transporte, por lo que sí hemos llegado a tener problemas para poder acceder. Sin embargo, pues como ustedes comentan, yo cuento con un documento que me certifica a mí como una persona discapacitada y a ella la certifica como un perro de asistencia médica. Sin embargo, para las personas que están en estos servicios de transporte no le es suficiente. Tengo un ejemplo en donde me piden tomarle foto al documento de ella, sin embargo, yo exijo mi derecho de no tomarle foto al documento, ya que mantiene información privada, tanto nombres como direcciones, como números de teléfono, incluso el chip de rastreo de mi perra. Entonces yo solicito el que no le tomen la foto, y bajo la ley, de hecho, es que si yo conscientemente pido que no se le tomen, no me la pueden tomar. Y pueden, de hecho, tomarle foto a la perra, tomarme foto a mí con la perra, pero no al documento en donde salga información privada sin mi consentimiento.
8: Entonces, ahí es importante hacer un paréntesis, Camila, porque existe dentro de lo que se llama el certificado de discapacidad y obviamente el certificado que acredita a tu animalito como animalito de asistencia médica, hay una versión del documento que se llama atestada, que evidentemente no trae datos personales. Y eso podría solucionarte el problema. Pero tienes razón. Actualmente la narrativa que escuchamos frecuentemente es de la inclusión y bla, bla, bla. Pero en la práctica vemos que es muy diferente. Y sobre todo en el transporte público, donde los responsables de la seguridad y todo esto no colaboran mucho, quizás por desconocimiento, quizá también por niveles de prepotencia o de abuso, y evidentemente las personas usuarias y estos animalitos pues se ven involucrados en este tipo de cosas, ¿no? Entonces me imagino que has venido no solo por tu condición médica, sino también pues enfrentarte a este tipo de cosas, ¿no? ¿Cómo lo has podido sobrellevar?
14: Sí, es un poco complicado porque igual pues para hacer los trámites, sobre todo la burocracia, lo complica mucho más. Como a pesar de que sí hay un certificado médico que se solicita como persona de discapacidad, pero aún así dentro del certificado médico no incluye que las personas con discapacidad sean asistidas o tengan algún perro de asistencia médica o de servicio, lo vuelve mucho más complicado, ¿no? A pesar de que ella cargue con su documento y yo cargue a partir con una credencial de discapacidad, no hay algo que nos una, porque como tal la ley no todavía no tiene algún trámite que una a ambas partes, ¿no? Tanto el usuario con la discapacidad como el perro de servicio. Entonces, eso nos complica un poco más, incluso dentro del transporte. Ahora estos nuevos camiones que están siendo pues modificados para los usuarios de ese servicio, hay una parte, un asiento especial precisamente para el perro de servicio, en donde el asiento se levanta precisamente para que el perro se pueda colocar ahí debajo de los pies, porque los perros están entrenados precisamente solamente para colocarse debajo de los pies cuando uno está sentado, sin que estorbe a cualquier otra persona y no cause ningún problema. Sin embargo, me he encontrado con que los mismos choferes de sus camiones cuentan ahí con sus cubetas de limpieza, lo cual complica mucho más utilizar este tipo de transporte si no se respeta desde el mismo chofer, ¿no? Entonces, yo creo que una parte de mi función ahora como usuaria es concientizar y más que nada crear esta cultura de que hay muchos perros de servicio, porque a mí me suelen confundir a mi perra de alerta y asistencia médica con perro guía, ya que es lo más común acá en México, ver a un perro guía, ¿no? Que a una perra de asistencia médica o alerta médica. Entonces, yo creo que es concientizar y crear cultura acerca de los diferentes tipos de perro de servicio, para qué se necesitan, qué es lo que ellos también ocupan. El hecho de que, por ejemplo, también no se pueden tocar, ya que se encuentran trabajando, laborando, y eso los distrae, los malacostumbra, y ellos vienen, mi perra tardó un año y medio de entrenamiento, sin embargo pueden llegar a tardar entre un año y medio o dos años precisamente.
8: Y es todo un transitar de problemas, pero bueno, mis queridos y queridas, si ustedes nos acaban de sintonizar, estamos hablando con Camila, usuaria de un perrito de asistencia médica, y bueno, pues estamos analizando toda esta problemática que presentan pues este tipo de personas en condición de discapacidad. Así es que no te vayas, Camila, permanece aquí con nosotros. Nosotros vamos a hacer una pausa. Vamos y venimos, no nos tardamos, estamos aquí en Está de Pelox. Ya volvemos.
6: 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La hora exacta es 9:13. 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
7: Ya está. Ya estamos. Felices de la vida de estar con ustedes, de que nos acompañen, que nos manden mensajitos a través de nuestro WhatsApp, que está a sus órdenes y que es el 442-202-4646.

0: Lora come una dieta de todo, fruta, verdura, cacahuates, semillas, todas esas cosas. De vez en cuando les damos lo que comemos nosotros, un pedazo de tortilla, por ejemplo. Era de mi abuelita y me la dejaron a mí. Lleva 24 años en la familia. Ándale, y nos mandan fotografías ahí de esta lorita que está preciosa. Si quieren, ahorita platicamos con el doc Solórzano por acá. Muchas felicidades, doctor Amarillo. Gracias. Cuando venga a Mérida, le invito unos tacos de cochinita.
1: Perfecto.
0: Pues ahí pues está, por tu cumple siglos, mi querido y bien ponderado Amarillo. Oye, padrísimo conocer todo esto que es el mundo de los animales y de los perros en particular, de todo tipo de asistencia, de servicio. Pero pues es muy interesante también cómo es que trabajan, ¿no? Entiendo que esta perrita Mila, que está, ahora sí que es Mila y Camila, hasta rima, que está padrísimo. Y bueno, esta perrita le avisa con cierto tiempo de una posible crisis convulsiva. Entiendo que algo así es lo que hace Mila. Qué interesante, qué forma tan hermosa de ayudar a las personas, pero también pues implica una serie de cuestiones, querido Yellow.
1: Sin duda, absolutamente lo que acabas de decir es muy correcto. Es todo un proceso de formación complejo, además, para poder decretar esto, pero ¿quién mejor que Camila que nos puede platicar dentro de su entidad médica cómo es que trabaja tu perrita? ¿Cómo se llama, Camila?
2: Se llama Mila.
1: Mila, cierto, ya nos habías dicho exactamente.
0: Diciendo, Amarillo, no pones atención.
1: Déjame. Pero bueno, platícanos. ¿Cómo es el proceso? ¿Cómo te avisa el proceso de entrenamiento, etcétera?
2: Bueno, ella me avisa cuando sí voy a presentar una crisis de epilepsia. El proceso de entrenamiento para esto es cuando yo, mientras ella estaba en entrenamiento y yo presentaba crisis, lo que hacíamos era recoger saliva después de una crisis para que ella tuviera ese
1: aroma, digamos.
2: Ese aroma, ese fluido mío, y ella lo olfateaba. Con eso ella brinca o da una vuelta, y esa es mi señal de aviso para que me prepare, me acomode y no sufra la caída. En caso de que yo ya esté en el suelo, que ella no me pueda avisar, lo que ella hace es protegerme la cabeza, ya que debido a estas caídas o a estos golpes cuando me encuentro sola, siempre lo que se llevaba peor, el peor golpe era la cabeza. Entonces lo que ella hace es colocarse debajo de mi cabeza como si fuera una almohada y permanecer ahí hasta que termine la convulsión. Ella me protege la cabeza, después pasa a lengüetearme un poco la cara, precisamente como para despertarme y saber que todo está bien. Ella prácticamente se encarga de esa parte.
1: Oye, Camila, y dime más o menos con cuánto tiempo de anticipación Mila es capaz de detectar que viene una crisis.
2: Más o menos unos segundos. La verdad no puede tanto tiempo porque debido a mis crisis no, yo tampoco estoy como consciente para sentirlo algo. Hay otras personas con crisis de epilepsia que sí pueden incluso avisar, sin embargo yo no.
1: Y ahora nos platicaste que tienes 2 años, ¿no?, con Mila aproximadamente, pero ¿desde cuándo padeces tú de esta situación?
2: Yo padezco desde los 14 años. Desde los 14 años yo empecé a presentar crisis de epilepsia. Fue diagnosticado como idiopático. Esto

0: decir que no se
1: causa
0: sabe
1: aparente.
0: la causa o el motivo por el cual se presentan estas crisis.
1: Perfecto. Y bueno, evidentemente el entrenamiento para esto lo otorga gente, personas más bien dicho, especializadas en este tipo de cosas. Sabemos que hay un montón de liberación de neurotransmisores, de hormonas, y que la saliva es un receptáculo natural de este tipo de sustancias, que es lo que precisamente tu animalito detecta. Evidentemente, este grado de especialización de los entrenadores, pues es lo que redunda en el éxito del trabajo del animalito, ¿no?
0: Sí, así es. De hecho, mi entrenadora empezó por todo esto debido a que ella padece disautonomía. Esta también es una enfermedad que provoca que ella se desmaye y se le baje la presión. Entonces, ella de hecho empezó entrenando a su propia perra también. Y fue por algo que se empezó a dedicar con esto del entrenamiento de perros de servicio, y fue con que dimos con ella acá en México, y fue que contactamos precisamente para ver cómo si era posible el tener a un perro de servicio, ¿no?
1: Y bueno, ¿tú estás en Ciudad de México?
0: Sí, yo me encuentro en Ciudad de México y a ella la encontré también ya un poco por el Estado de México, pero todavía me era posible esa solución.
1: Sí, aquí actualmente hay una fundación que se llama Fundación K7, que la preside Leticia Muñoz, y que incluso es de las fundaciones que ha trabajado con esto, con ellos, ya por más de 20 años hemos trabajado en la cuestión de los certificados y la legislación, y precisamente, pues muy versados en este tema. Y uno de los temas que también se tienen que considerar es a lo que le llaman el perro sustituto, es decir, llegará un momento que es la jubilación de tu actual animalito, y después tiene que venir. Pues el reemplazo, digamos, el cambio. ¿Has considerado esto? ¿Cuánto tiempo te ha dicho tu entrenadora que podrás seguir trabajando con Camila? Esto no quiere decir que te deshagas de Camila, pero me refiero particularmente en la actividad de animal de asistencia.
0: Sinceramente no lo he pensado. He pensado en su jubilación, claro que sí. Es aproximadamente como a los 8 años el de ella.
1: Correcto.
0: Sin embargo, yo no he pensado todavía como en un sustituto. Para mí sigue siendo todavía un poco nuevo todo esto.
1: Claro, no, sin duda alguna. Oye, y doctor Keiko, en ese sentido, yo recuerdo, si la memoria no me falla, tú empezaste a desarrollar mucho, sobre todo lo que conocemos como la delfinoterapia para niños en condición de discapacidad, que tuvo un auge y una ayuda importantísima para muchos niños de este sector.
2: Efectivamente, efectivamente, los animales nos ayudan, como en el caso de Mila con Camila, que es interesantísimo. En el caso de los delfines, nosotros trabajábamos basándonos un poquito en la producción de las ondas ultrasónicas. La comunicación que tienen los delfines es a través de sonidos ultrasónicos. Y entonces lo que hacíamos, lo hicimos durante muchos años. Ya en México ya se prohibió el tener delfines en la Ciudad de México, ya se ha complicado muchísimo, pero básicamente lo que hacíamos es que a través de estas ondas ultrasónicas, la gente que no es especializada sabe que hay una sinapsis, que es la unión entre una neurona y otra neurona, y cuando estas neuronas no están bien conectadas, pues entonces tenemos ciertos trastornos. Lo que hacíamos nosotros a través de los sonidos ultrasónicos es producir una mayor plasticidad cerebral y que de alguna manera estas neuronas que estaban medio desintonizadas o medio desincronizadas se sincronizaron y con resultados realmente sorprendentes. Se sigue haciendo nada más en Guadalajara, en León y en algunos otros países de nuestro planeta.
1: Sí, y en ese mismo sentido también, pues la equinoterapia, ¿no? Al parecer, ¿sí?, el contacto de un niño, por ejemplo, del espectro autista, el contacto con el dorso de un caballo también tiene implicaciones importantísimas en esto.
2: Sí, se habla entre el calor, el movimiento, el vaivén y el calor que genera el cuerpo, el caballo, ayuda muchísimo a estos niños. Y hemos visto, nosotros tuvimos la oportunidad de ver muchísimos casos, más de 5,000 o 7,000 niños que pasaron por nuestras manos, cambios francamente muy, muy interesantes. Hay que aclarar que los perros o los animales de servicio no son una medicina, no son milagrosos. Sin embargo, el trabajo que realizan, como trabaja Mila, aquí en este caso, pues ayudan a tener una mejor calidad de vida, evitar riesgos, a mejorar mucho las condiciones en general. Así es que la terapia con animales es todavía un tema muy, muy importante. Hay que seguir trabajando en él. Y hay muchas cosas por descubrir y seguir aprendiendo de nuestros amigos los animales.
1: Sí, sin duda. Igual el acariciar un gato tiene implicaciones en el control de la presión arterial, sobre todo para viejitos. Muchísimas cosas, pero bueno.
3: Mientras...
1: Exactamente, ya voy. Vamos a hacer una pausa. Regresamos con más. Aquí está de Pelox. No te vayas. Volvemos.
4: 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La hora exacta es 9:29. 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

0: estamos de regreso aquí en Estadio Pelox. Felices de la vida de estar con ustedes, de que nos acompañen y que nos manden algún mensajito a través de nuestro WhatsApp, que está a sus órdenes y que es el 442-502-4685. Cualquier duda que tengan acerca de su perro, gato, perico, rato, lápiz, escarabajo, caballo, conejo, lo que tenga usted en su casa, en el lugar adecuado para tener información profesional sobre su cuidado y bienestar. Por acá nos dicen, faltó mencionar al pato Purific, al pato Zambrano.
1: El pato Zambrano, exactamente.
0: Del Big Brother, ya ni quien se acuerde, ¿no? Del buen pato Zambrano, por acá.
2: El pato Fillol, el pato Fillol.
0: ¿El pato qué?
2: El pato Fillol fue el portero de Argentina muchos años.
0: Ándale, pues es que si esos mundiales no me tocaron todavía. Por acá nos dice también el gancito Marinela, los patos de Conrant Lawrence, nos dice la doctora Erna Marta también, que son unos patos que, bueno, ahorita nos platican qué onda, pero bueno, quedamos por acá. Faltó Gertrudis. Ándale, también será la pata Gertrudis, esa sí, no la ubico, pero bueno, también faltó ahí, hay que nos diga de dónde por acá. Bueno, nos comentan, dicen, ¿qué pasó con las rimas del amarillo? Le faltó decir Camila, su mejor compañía en la calle y cualquier vía se llama Mila. Ándale, ¿no?
2: Si
0: los poetas, nuestros queridos radioescuchas, peloescuchas. Ahí está, Beat. Camila, su mejor compañía en la calle y cualquier vía se llama Mila. Para que veas. Una cosa maravillosa. También por acá nos dicen, doctores, buen día. Ahora sí tenemos mesa completa. Muchas felicidades a los doctores, a las doctoras, al amarillo. Feliz cumpleaños. Saludos. Gracias. A Martín de Tequis, allá en Querétaro. Gracias, Martín, por estar con nosotros. Ya por acá nos dicen, Gertrudis era la pata enamorada del gallo Claudio. Ándale, para que veas.
1: Cierto, ya estoy acordando de esas caricaturas.
0: Para que veas que también.
2: Era, pero era más bien, era Daisy, la de sí.
0: No, pero esa era la del pato Donald.
2: No, bueno, sí, Daisy sí, pero, sí es cierto, la del gallo. Sí, tienes razón. Era la mamá del que yo le decía, el kiloguatito, que era un patito con lentes, ¿te acuerdas?
0: Sí, exactamente. Bueno, pues para que vean ustedes que todo el revuelo que han causado los patos. Y pues por acá nos preguntan también, le pueden preguntar a Camila que si se evalúa a las personas que pueden ser candidatos o no a tener un perrito de asistencia. Supongo que también es un proceso ahí importante para saber si alguna persona es candidata. Por acá también nos preguntan, ¿dónde puedo tener información para buscar un perrito con estas características? Bueno, pues es, la verdad es que hay muchas personas con diferentes condiciones que les puede ayudar este perrito. Y también saber a Camila, ¿cómo le cambió la vida, no? Tener a Mila, ¿cómo ves, Yellow?
2: Sí, sin duda. Y actualmente, la Secretaría de Salud, porque decíamos al inicio de la sección que se cometían muchos abusos de personas que argumentan que su animalito es de asistencia y no lo es. Entonces, antes pedían, por ejemplo, una carta de su psicólogo, ¿no? Que decía, requiere de apoyo emocional para a través de un perrito, y etcétera, y con eso como que era suficiente. Ahora no, la Secretaría de Salud evalúa al paciente, diagnostica la condición y certifica esa condición, y colateralmente también certifica al perro, y sí los concatenan, es decir, los que los correlacionan, donde este animalito es para la asistencia de tal o cual persona bajo esta condición. Acá en Ciudad de México, reitero, de la que yo conozco, que es una fundación legalmente establecida, es Fundación K7, búsquenla en internet, y ellos tanto generan a estos animalitos como les ayudan también para la certificación, les dan apoyo, les dan información de todo esto, de lo que significa, y sobre todo lo que dijo Camila, que me parece muy importante, hacer valer sus derechos, no solo por padecer o estar bajo una condición de discapacidad, sino como personas. Son derechos humanos y evidentemente todos tenemos que participar respetando estas situaciones, tanto para la persona en esta condición como también para el animalito. Recordemos, estos animalitos no son mascotas, no son animales de compañía. De hecho, el animalito, cuando acompaña a su usuario o usuaria, el animalito está trabajando. Entonces, no se puede andar acariciando, no se le puede andar ofreciendo premios, no se le puede andar tomando fotos o video, y eso está legislado incluso. Entonces, sí tenemos, creo, que informarnos todos y, por supuesto, apoyar a estas personas. Entonces, pues ahí está la información, pero ahí te preguntan, Camila, si quieres darle respuesta.
3: Hola, sí, claro, pues sí, hay un proceso para selección, tanto de los usuarios. Yo, de hecho, cuando quería empezar con un perro de asistencia, al principio desconocía mucho acá en México. Como vuelvo a mencionar, acá en México no hay mucha información acerca de esto. Hay información sobre perros guías, que era lo que más encontraba. Sin embargo, busqué en Estados Unidos. En Estados Unidos hay mucha más visibilización acerca de eso. Y sin embargo, por la cantidad de personas que necesitan de un perro de servicio, yo quedé descartada. Lo volví a intentar tiempo después acá en México, justo con mi entrenadora Carolina, de la Academia K9. Ella acá de la ciudad, de hecho, la Academia K9 tiene tanto en Querétaro, Monterrey y acá en la ciudad. Y con ella precisamente tenemos una entrevista antes de todo, del perro y todo eso. En esta entrevista nos menciona cómo es, nos pregunta cómo es mi estilo de vida, con quién más vivimos, o sea, quién más va a compartir el espacio del perro, ¿no? Porque a pesar de que el perro se encuentre conmigo 24/7, debe de saber si tengo mucho más perros acá en la casa, lo cual sí. Yo, por ejemplo, tengo otros 4 perros acá en la casa y tenía que ver si estos 4 perros recibían bien a la perra. Claro. Entonces, eso es también muy importante. Mi vida rutinaria, ya que también dependiendo tanto de la enfermedad como la vida de rutina, depende la raza de perro que te van a dar, ¿no? Ya que si
2: no, y además, Camila, tu vida social, por ejemplo, uh-huh. Si sales con tu pareja o con un familiar o con un amigo, una amiga, y en ese momento aparece una crisis y la perrita la va a detectar, pues la persona que te acompaña también debe de estar pues preparado, informado, uh-huh. Informada para ver también cómo actuar ante esa situación, ¿no? Porque muchos podrían pensar o quitarte al perrito. No, déjala, cuando el perrito te está auxiliando, ¿no?
3: Sí, es por eso que es como muy importante tener como precisamente esta cultura de que si una persona ya se está convulsionando, no retiren al perro, porque el perro ya sabe cuál es su trabajo. En todo caso, si hay algo que puedan ayudar las personas, que lo hagan. Sin embargo, el perro ya sabe cuál es su trabajo y lo confunden. Confunden con la finalidad de saber cuál es su trabajo cuando él ya lo tiene bien planteado, ¿no? Es por eso que es importante también informar a las demás personas el si me encuentro sola, mira, puedes hacer esto, pero si se encuentra mi perro, deja que haga su trabajo. Uh-huh. Y si ves que necesito algo más en lo que mi perro se encuentra haciendo cualquier otra cosita, pues ahí puedes asistir, ¿no? Pero no retirar al perro es muy, muy importante.
2: Esto es fundamental. Yo tuve un caso, y no, antes de irnos al corte, nada más les comento, ahorita les comento ese caso, Pero bueno, agradecerte muchísimo tu presencia, Camila, desearte el mayor de los éxitos y siéntete apoyados con nosotros por si requieres de algún contacto o de alguna fundación adicional que te pueda asistir, dalo por hecho. Muchísimas gracias por la confianza, por habernos platicado tu caso y por haber estado con nosotros aquí en Estadio Pélex.
3: Muchísimas gracias a ustedes por recibirme y por recibirme con Mila también. Claro. Y pues que todo esto se siga difundiendo para que haya más cultura de los perros de servicio.
2: Así será. Y bueno, mientras tanto, mis queridos y queridas, nosotros vamos a una pausa, regresamos a la recta final. No te vayas, tenemos más aquí en Estadio Pélex.
4: 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La hora exacta es 9:41. 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

0: Estamos, ya estamos, ya estamos, ya estamos.
1: Ya estamos.
0: Ya saben ustedes que felices de la vida de estar con ustedes, de recibir sus mensajitos a través de nuestro WhatsApp que está a sus órdenes y que es el 442-502-4685. Cualquier duda que tengan acerca de su perro, gato, perico, ratón, rata, tarántula, pez, carabajo, caballo, conejo, lo que tenga usted en su casa, en el lugar adecuado para tener información profesional sobre su cuidado y bienestar. Y una cosa espectacular, mi querido Hielo, y bueno, ibas a comentar algo más de los perritos de asistencia antes de irnos al corte.
1: Y desde lo que estábamos platicando, fíjate que hubo un caso de una persona precisamente que presentaba o presenta crisis epilépticas. Y le tocó en vía pública, y evidentemente una perrita labradora preciosa, que por cierto de nombre Sofía, y la perrita avisó, empezó a trabajar, y efectivamente, tal cual lo narró Camila, la perra se coloca por debajo de la cabeza para que pues esa persona no se golpeara. Es el trabajo que sabe hacer el animalito, y pues un peatón que andaba por ahí, le sale el espíritu de ayudar, a lo mejor muy bien intencionado, y lo primero que hizo fue jalar a la perra y retirarla, porque según esto le estaba quitando el aire a la persona que se estaba convulsionando. Pensó que era una mascota. En ese entonces todavía no se usaban los arneses que ahora traen estos perritos y que los identifican como un animal de apoyo emocional o de asistencia, etcétera. Entonces la perra, Al revelarse de que la estaban retirando de su usuaria, agredió a esta persona. Y esta persona demandó, puedes creerlo, a la persona por la mordida que le pegó Sofía. Yo tuve la oportunidad de participar en un peritaje y evidentemente la usuaria quedó absuelta de esto, pero esto nos refleja ese nivel de ignorancia o de desinformación que tenemos cuando pasa este tipo de cosas, ¿no? Entonces, sí. Entiendo, sí, bien intencionada la persona que quiso ayudar, pero pues evidentemente con un desconocimiento brutal de que era una perrita absolutamente entrenada y capacitada para salvaguardar la integridad física de su usuaria bajo una situación de crisis. Entonces, sí, hay que reflexionar de informarnos y realmente ser incluyentes no solo en la narrativa, sino también en el conocimiento de esto.
2: Efectivamente, efectivamente. Exacto. Y aprovechamos para mencionar, por ejemplo, que estos perros de servicio están siendo, muchos perros de México fueron enviados a Venezuela, donde sabemos que se sufrió unos tremendos terremotos. Sí,
1: nos solidarizamos
2: con ellos, y varios binomios caninos, se llaman binomios caninos porque es una persona que maneja el cuidador del perro, y perros que están entrenados precisamente para utilizar sus habilidades, sus maravillosos sentidos que tienen, como es el olfato, que encuentran bajo los escombros, así como los perros que también se utilizan para detectar drogas, los perros que se utilizaron en algún momento para detectar inclusive el COVID. Es aprovechando un poquito las habilidades que tienen fisiológicas esos animales, al tener un olfato mucho más desarrollado, un sentido de percepción mucho más alto, que son utilizados, y son animales de veras de extraordinarios. Tenemos la suerte de trabajar nosotros con muchos de estos perros, porque la mayoría de estos perros son identificados con microchips, y no hemos tenido la oportunidad de estar en la Marina, la Guardia Nacional, viendo cómo sentían estos animales, y es un proceso extraordinario. Y de veras, estos binomios caninos debemos reconocerlos, porque son animales que sirven realmente de manera muy, muy importante y trascendental en la vida de los humanos.
0: Así es. Oigan, tenemos muchos comentarios, a ver si nos vamos rápido, por si no nos va a dar tiempo. Quedemos este de la Lora, y no de Alex Lora, que dice, come una dieta de todo, fruta, verdura, cacahuate, semillas, todas esas cosas, pero también les damos tortillas, y que dice que es de la abuelita, que tiene 24 años. ¿Cómo ves, Doc?
2: Mira, muy bien, nada más rápidamente. Traten de evitar las semillas de girasol y cacahuate no son muy buenos para eso. Les fascinan, se vuelven locos. La semilla de girasol tiene por ahí una sustancia que los estimula muchísimo. Traten de evitarlo porque provoca problemas de hígado severo, hígado graso severo. Y eviten, efectivamente, nunca den chocolate. Tengan cuidado con el aguacate, hay algunos productos que son dañinos para los loros. Denle frutas, verduras, eso sí está muy bien, semillas de manera controlada. Hay croquetas.
0: Ups.
2: Exclusivas.
1: Está hablando cetáceo.
2: De alguna manera.
1: Está hablando cetáceo.
2: Bueno.
0: Ahí estás.
2: Hay croquetas específicas para loros. Hay.
0: Ups.
2: Acostumbrando. Traten de evitar nada más mucho las tortillas, está bien. Eso no pasa nada. Nada más eviten chocolate, aguacate, apio y otras verduras que pueden ser tóxicas para sus animales.
0: Ándale, pues.
1: La asesoría de un médico veterinario con conocimiento en fauna, ¿no?
0: Exactamente. Por acá, buenos días, doctores. ¿Podrían hablar de zarigüeyas, ya que en el lugar donde vivo son muy mal vistas, llegando a matarlas porque creen que se comen a las gallinas? Bueno, sí habrá que hablar de ello. Buenos días, felicidades al doctor Amarillo. ¿Cómo Gracias. Identificar un perro de servicio a simple vista?
1: Traen un arnés que ahora ya está autorizado por la autoridad competente, valga la redundancia, que en este caso es la Secretaría de Salud, y es el color, es un color rojo, y trae, le ponen parches que dice animal de servicio, animal de asistencia, y en automáticamente cuando ustedes vean, mis queridos y queridas, un animalito con una pechera roja, es no tocarlo, y por dos cosas, una, o porque es un animal de asistencia o de servicio, o porque es de temperamento agresivo. Entonces, esas son situaciones importantes que actualmente ya se está manejando como este código de color. Por ejemplo, si es un animalito de compañía, pues trae un arnés de color verde que permite el contacto con el humano, si tú te acercas, lo acaricias y etcétera. Hay otros de color amarillo, por ejemplo, que son más bien con precaución, pregúntenle primero al tutor si se pueden acercar o no, porque es una reacción natural del ser humano cuando vemos un perrito inmediatamente y empezamos a llamarlo y acariciarlo, porque eso es una conducta lógica, pero hay que tener cuidado también, porque recuerden que un animal que está con su tutor, de alguna manera está protegiendo ese espacio territorial también, sea o no de asistencia. Entonces siempre manejarnos con cuidado, sobre todo con niños, cuando salimos a pasear con niños y de repente coincidimos con alguien que trae a su perro, etcétera, pues tener todo este tipo de precauciones. Yo creo que vamos a hacer un programa, mi querido Chimes, invitemos a estas personas de Fundación K7, ahora del otro lado de los usuarios, y que nos platiquen de todos estos, de los procesos, de cuáles son los avances, porque México país sí ha generado ya un precedente en todo lo que se está haciendo en esta materia. Entonces sí valdría la pena que lo demos a conocer a través de esta de Pelox, todo lo que hay en el mundo de la cuestión de perros de asistencia o animales de servicio, etcétera, etcétera.
0: Ándale, pues claro que sí. Por acá nos dicen, hola, soy el veterinario Sebastián. Solo para cerrar el mensaje, un pato no es la mejor opción como mascota. Y para las personas que ya tengan patitos de mascota, que por favor busquen la asesoría de un médico veterinario especializado en aves. Claro. Está en la Ambefaz, Ambeaves.
2: Ándale. Sí.
0: A su disposición para guiarlos en el bienestar de sus animales. Sí, pues si ya tienen uno, hay que buscar a un especialista. Por acá, buenos días, felicidades por su trabajo y entrevistas sobre las diferentes fundaciones para entrenamiento de perros de alerta médica. Nosotros buscamos opciones, sin embargo, Camila no fue aceptada debido a que sus convulsiones no son muy frecuentes, afortunadamente. Lamentablemente no es fácil acceder en la Ciudad de México y fue necesario buscar ayuda de manera particular de K9 Academy. Gran trabajo de la entrenadora, a la que le estamos agradecidas. Ah, bueno, pues es familiar de Camila. Muchas gracias por comunicarte. Bueno, pues ahí está, hay que buscar opciones, salidas. Qué bueno que lograron encontrar a alguien para lograr este objetivo. Por acá nos mandan muchos saludos, felicitaciones al amarillo. Entonces, gracias. La verdad es que un programa redondo el día de hoy. Por acá nos dicen que
1: ¿qué? Por eso digo, ¿qué digo?
0: Pero nos dijeron que dijo cuando dijo, y bueno, pues más bien ya se nos acabó el tiempo. Desafortunadamente, nos quedan algunas cosas en el tintero, pero seguramente estaremos platicando más de todos estos temas la próxima semana. Pues ya nos vamos, Yellow.
1: Por supuesto, pásenla de maravilla. Los esperamos nuestra próxima cita de madrugada, próximo sábado en punto de las 8 de la mañana. Gracias a EXA 95.5, a Karen, gracias a Radio Mundo 89.3, a Noé, y gracias a Kiss FM 89.1, allá a Baldo. Y gracias a todos ustedes, gracias por sus felicitaciones, y esto nos motiva a seguir manejando este espacio de información. Gracias, Pepe Luis.
2: Nos vemos, muchas gracias, felicidades, pásenla muy bien, buen fin de semana a todos y a seguir disfrutando el fútbol sin patos.
1: Eso, perfecto, nos vamos, Chimés, muchas gracias.
0: Vámonos, gracias, nos escuchamos la próxima semana.
1: Aquí está de Pelox, adiós.
0: Bye, bye. Cuá, cuá.
3: 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La hora exacta es 9:55. 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

0: hora exacta es 10:08. 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
1: La hora exacta es 10:25. 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

0: exacta es 10:39. 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

0: hora exacta es 10:48. 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

La hora exacta es 11:05. 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

0: hora exacta es 11:08. 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

0: exacta es 1114. 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

0: La hora exacta es 11:26. 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

0: La hora exacta es 11:42. 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

0: hora exacta es 11:58. 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

0: exacta es 12:11. 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

0: exacta es 12:22. 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
4: Anoche googleé cómo hacer para olvidar, pero al internet no le creo, mejor ni lo leo.

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0: La hora exacta es 12:43. 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

0: exacta es 12:57. 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

0: por Exacta es 1:14. 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

0: exacta es. 1:24. 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

0: La hora exacta es 1:46. 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

0: exacta es 1:59. 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

0: hora exacta es 2:17. 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

0: hora exacta es 2:25. 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

0: por Exacta es 244 Ponte Exa 95.5.
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0: exacta es 258. 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
2: Hola, hola amigos de Exa 95.5, ¿cómo están? Mi nombre es Jera Onofre, qué gusto que me estén acompañando en esta transmisión especial, sábado 27 de junio, y se está llevando a cabo este último cambalache de estampas de la estación hermana, la mejor 92.7, y por supuesto, la estación naranja Exa 95.5. Quédense conmigo hasta las 6 de la tarde, porque vamos a estar aquí hasta las 6 de la tarde. Yo invito a toda la familia a que se vengan para acá, miren, hay suficientes mesas, hay muchísimas personas, aquí van a poder completar su álbum de esta gran fiesta del fútbol con mucha, mucha calma. Aquí, miren, pueden pasársela el tiempo que ustedes gusten. Si les da hambre, pues aquí pueden comer, aquí pueden intercambiar sus estampas. Nuestra querida Nancy Bailón está en el sonido del lugar, obviamente haciendo esta sugerencia, esta invitación, y también las personas que están buscando estampas en específico, aquí nosotros les vamos a ayudar. Pero, ¿qué creen? Yo tengo un invitado muy especial, que es mi amigo personal, que es Bruno, que hace un ratito yo lo vi llegar conmigo, bueno, llegamos juntos, bueno, al mismo tiempo, llegó con su papá, pero llegamos al mismo tiempo, ¿y cuánto fue? ¿Unos 10 minutos? Y en 10 minutos, ¿qué fue lo que pasó, mi Bruno?
3: Conseguí las estampas para completar mi álbum.
2: ¿Cuántos años tienes? Platícale a toda la gente, ¿cuánto tiempo llevaste en juntar todas las estampas de tu álbum? ¿Cómo le hiciste? ¿Quién te ayudó? Porque sé que, mira, tienes un papá increíble y entonces está aquí contigo, pero ¿cómo fue este proceso para llenar el álbum?
3: Con ayuda de mis papás.
2: Con ayuda de tus papás. ¿Cuál es la estampa que más añorabas tener y que ahorita en este momento ya la tienes?
3: Messi.
2: Messi, o sea, ¿eres fan de Messi o qué? Oye, invita a toda la gente a que venga aquí al cambalache, de estampas en Puerta la Victoria, porque en este momento creo que vamos a ser testigos, si no me equivoco, de que Bruno va a pegar la última estampa de su álbum. Bruno, así que adelante, por favor. Y así como Bruno, ustedes también vengan aquí a Puerta la Victoria, porque estamos ubicados justo en el sótano. En el sótano, enfrente del conocido gimnasio y de la tienda de mascotas. Aquí están todas las mesas. Repetimos, está nuestra estación hermana, la mejor 92.7 y Exa 95.5. En un ratito más voy a preguntarles a muchas familias, a muchas personas, a grandes y a chicos, cuáles son las estampas que le faltan. Vamos a estar invitando a la gente, pero en este momento, adelante, Bruno. Estamos siendo testigos, para todos los que nos están escuchando, de el momento en el que Bruno está pegando su última estampa. Así que oficialmente, Bruno ya tiene su álbum lleno. ¿Algo que quieres decir? ¿Qué sientes de ya tener tu álbum lleno, Bruno?
3: Mucha alegría.
2: Oye, mucha alegría. ¿Y ahorita quién se lo vas a ir a presumir?
3: A mi mamá.
2: A tu mamá. Le vas a decir, mamá, se logró. También un aplauso a los papás, que son un gran apoyo. Gracias a todas las familias que están dando cita aquí en Puerta la Victoria. Yo voy a ir con música a cabina de Exa 95.5, pero regreso porque voy a andar de metiche en todas las mesas aquí en este intercambio de estampas, el último intercambio de estampas. Si me están escuchando y viene toda la familia reunida aquí, desvíense a Puerta la Victoria, que aparte estamos en una ubicación espectacular y van a poder llenar su álbum de esta justa veraniega. Voy con música y regreso con más en todas partes. 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
0: 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La hora exacta es 3:13. 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
16: Efectivamente, estamos de regreso en este intercambio de estampas aquí en Puerta la Victoria, Exa 95.5 y la mejor 92.7. Y yo los invito a que vengan, toda la familia se reúne. Aquí es una gran actividad familiar donde pequeños, donde grandes, donde los papás que han invertido mucho en las estampas de las criaturas, pero también las criaturas se sienten emocionadas de llenar el álbum. Los estamos esperando hasta las 6 de la tarde y yo me encontré con una criatura que amo y adoro con todo mi ser, que es nada más y nada menos que Luisito. Luisito, ¿cómo estás?
17: Muy bien.
16: Oye, Luisito, platícale a toda la gente cuánto tiempo llevas juntando este álbum, cómo ha sido el proceso, lo intercambiabas en la escuela, con los amigos, en tu privada. Ay, como ya sé que es en tu privada, ¿verdad? Pero ¿cómo le hacías?
17: Pues llevo un mes, bueno, sí, casi un mes juntándolo y en la escuela... En mi privada también, bueno, muy poquito, pero pues en la escuela fue donde más lo llené.
16: Oye, al día de hoy, ¿cuántas estampas te faltan?
17: 25.
16: Y de esas 25, yo creo que ahorita las vas a conseguir aquí en Puerta la Victoria.
17: Sí.
16: A ver, por ejemplo, ¿de 3 que te acuerdes o ahorita no te andas acordando?
17: No.
16: Ahorita no nos andamos acordando de cuáles nos faltan, pero mira, lo importante... de que los papás estén apoyando a las criaturas. Ahí está papá checando cuáles sí, cuáles no. Invita a toda la gente, a todos los niños, a todas las familias que nos están escuchando en este momento a que vengan a este intercambio de estampas.
17: Vengan aquí a intercambiar sus estampitas.
16: Te amo con todo mi corazón. Te dejo que llenes tu álbum.
17: Adiós, bye.
16: Adiós, bye. Oigan, así como Luisito, también hay muchas familias que están llenando este álbum de la justa veraniega, de esta gran fiesta del fútbol. ¿Tú querías hablar en la radio, va? ¿No quieres hablar en la radio? ¿Cómo te llamas?
17: Mateo.
16: Mateo, ¿cuántos años tienes?
17: 9.
16: Oye, Mateo, 9 años. ¿Cuánto tiempo llevas juntando las estampitas para el álbum?
17: Un mes.
16: ¿Un mes? ¿Y cuántas te faltan?
17: 300.
16: Ah, bueno, pero todavía traemos chance, ¿no? Todavía traemos chance de poderlo llenar. Mateo, ¿alguna que tengamos que necesiten? O sea, ¿traemos la lista o traemos algo? Oye, y platícame, ¿cómo estuviste ahí como llenando, como buscando las estampas con tus amigos de la escuela? O ¿cómo fue?
17: Con mis amigos de la escuela.
16: Con tus amigos de la escuela, y ahorita estás aquí en Puerta La Victoria. ¿Quién te acompaña?
17: Mi papá.
16: Tu papá te acompaña, sin duda alguna, lo repito, el apoyo de las familias. Mateo, pues invita a toda la gente a que venga aquí a Puerta La Victoria. Díganle, búsquenme, yo soy Mateo. Mateo, traigo una playera amarilla de 31 minutos, si no me equivoco. ¿Sí son 31 minutos?
17: Sí.
16: Oye, ¿para qué cambalachen estampas?
17: Soy Mateo y tengo una playera amarilla de 31 minutos.
16: Para que vengan y obviamente empiecen a intercambiar. Gracias, Mateo. Voy con música, cabina de EXA 95.5 y regreso con más. Yo soy Jero Onofre y estamos en este cambalache de estampas, la mejor 92.7 y EXA 95.5 desde Puerta La Victoria. 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
0: 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La hora exacta es 3:32. 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
3: Estamos de regreso en este gran cambalache de estampas en Puerta la Victoria. Oigan, y es tanta la fiebre y la emoción que miren, ya agarraron mi mesa de cambalache, ¿verdad? Ya agarraron la mesa naranja. Señora, ¿cómo así? No se preocupe, esta mesa es su mesa. Oiga, platíqueme su nombre.
4: Alejandra.
3: Oye, Ale, ¿tú estás apoyando a la criatura a llenar el álbum?
4: A él y a mi mamá, que sería su abuelita, es la más emocionada.
3: Ok, o sea, la señora, la matriarca, la mera jefa es la más emocionada de llenar el álbum.
4: Antes de que nos dimos cuenta ya había pegado a Messi y a Ronaldinho y no nos dejó, a Ronaldo no nos dejó venderlas.
3: Oye, y aparte, ¿y dónde está la mera?
4: Ah, no, en su casa.
3: Okay. ¿O cómo te llamas, campeón?
4: Me gustó mucho encontrar este evento.
3: ¿Cómo crees? Pues mira, ya estás en la mera mesa de Exa 95, ¿cómo te llamas? Ay, ahorita andamos comiendo una galleta, ¿verdad? Ahorita andamos platicando. Oye, ¿cuántas te faltan?
5: Me llamo Eduardo.
3: Te llamas Eduardo. ¿Cuántos años tienes, Eduardo?
5: La mitad.
3: ¿La mitad? ¿Te falta la mitad?
5: Tengo 6 años.
3: Tienes 6 años. Oye, Ale, estoy viendo que ahorita platicabas con un joven que tiene la aplicación y que si nos escaneamos, yo quiero que me platiques cómo está todo eso.
4: Es una aplicación de las figuritas. Otro muchacho nos dijo. Y entonces ya nada, te pasas el código y ya salen cuáles tiene uno y cuáles tiene el otro. Cada quien la separa los números que quiere cambiar y ya en 2 minutos ya acabaste.
3: Oye, eso está espectacular. Ale, pues te seguimos dejando que intercambies estas estampas. Voy con otra criatura que también está llenando. ¿Cómo te llamas?
6: Iker.
3: Iker, ¿cuántos años tienes?
6: 10 y medio.
3: Oye, Iker, ¿cuántas te faltan? ¿Cuántas estampas te faltan?
6: Me falta un poquito menos de la mitad.
3: Un poquito menos de la mitad. Oye, ¿y tú cómo estás? ¿Cómo haces esta estrategia de intercambio? ¿Lo haces con la aplicación? ¿Lo haces con una libreta? ¿Cómo le haces?
6: Pues siempre me traigo mi álbum para intercambiar, para yo ir checando cuáles me faltan y cuáles ya tengo.
3: Ok, oye, pues invita a la gente que nos está escuchando en este momento a través de la Estación Naranja a que vengan, porque necesitamos más gente, más familias para intercambiar y entre todos llenar este álbum.
6: Sí. Vengan aquí a Puerta Victoria en el
7: sótano,
6: -2.
3: Ah, en el -2, miren. Oigan, y ahí ustedes quédense en mi mesa, no se preocupen, yo aquí me quedo parado porque la mesa es su mesa. ¿Tu nombre, campeón?
8: Mariano, mucho gusto.
3: Ay, qué propio, qué educado. Mariano, ¿cuántos años tienes?
8: 13 años.
3: Mariano, platícale a toda la gente cuál es tu estrategia para intercambiar estampas. Estoy viendo que tienes aquí una libreta donde vas tachando las que ya tienes.
8: Así es, correcto. Yo lo que estoy haciendo es principalmente es el que no tenga las, si yo no, si el que le intercambio ya no tiene las estampas que a mí me falten, o las vendo o le cambio con unas que ya tenga, pero para intercambiarlas con más gente, ¿no?
3: Oye, ¿con quién vienes acompañado, Mariano?
8: Aquí con mi abuelo que está aquí al lado, que lo pueden ver.
3: Aquí está el abuelo, claro, aquí está el abuelo. Oye, pues ¿cuántas te faltan?
8: Ya tengo la de 48 a 34 países, me faltan 14 y ya la mayoría están a la mitad, faltan máximo 6 y solo me faltan esas y las de coca.
3: Sí. Oigan, pues así como Iker y Mariano y como la señora Ale y como la señora, ¿cómo se llama tu mamá, Ale? Y la señora Adi, bueno, como todos los que están aquí en Puerta la Victoria, los estamos esperando hasta las 6 de la tarde para que intercambien estas estampas de la gran fiesta del fútbol. Hasta las 6 de la tarde los vamos a estar esperando. Yo voy con música a cabina de Exa 95.5 y regreso con más. Los esperamos en este intercambio de estampas en Puerta la Victoria, en todas partes. 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
0: 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La hora exacta es 3:46. 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
18: Efectivamente, estoy de regreso a través de Exa 95.5. Oigan, y yo estoy impactado de esta estrategia. O sea, es increíble el orden que están manejando ustedes. Quiero pensar que trajeron a la criatura a este intercambio de estampas. Su nombre, por favor.
19: Alejandro.
18: Oye, Alejandro, estoy impactado. Por favor, dile a toda la gente que nos está escuchando en este momento, ¿cómo es esta estrategia? ¿Traes un Excel? Acá traemos que el sobrecito. ¿Cómo está todo esto?
19: Fíjate que le preguntamos a ChatGPT cómo hacerle para organizar, porque no somos expertos en esto. Nunca lo habíamos hecho, pero para ayudar al chamaquito lo que hicimos fue investigar cómo se hace. Sí sabemos que hay una app, pero lo que se nos ocurrió mejor es apoyarnos de la inteligencia artificial.
18: Oye, está espectacular tu nombre, hermana.
20: Paola.
18: Oye, Paola, tú, que lo importante que es que estén acompañando a la criatura, pero también que sean un equipo, que armen un equipo, porque estoy viendo también un sobrecito por cada equipo, lo que hace falta. ¿Cómo le hacen para intercambiar estas estampas?
9: Bueno, tenemos el listado y ahí ponemos cuáles son las que nos faltan y cuáles son las que tenemos. Entonces, las que tenemos repetidas, las estuvimos seleccionando, las pusimos en cada sobre y las ordenamos por número. Entonces, cuando estamos intercambiando, sabemos perfecto cuáles son las repetidas y ya las buscamos, incluso por orden alfabético, para luego, luego encontrarlas y saber cuál.
18: ¿Y cuántas estampas les faltan?
19: Nos quedan
9: 58.
18: No, es que aparte estoy impresionado porque también traemos un dashboard. ¿Cuántas nos faltan? ¿Cuántas estamos intercambiando? Por favor, invita, a ver, échale tu dilo, por favor, Alex.
19: El porcentaje del álbum que tenemos marcado.
18: Oye, todo está espectacular. ¿Y cuánto llevan de porcentaje?
19: Llevamos un 95%, lleva Patricio un 95%, ¿verdad?
18: Oye, Patricio, ven, invita a toda la gente a que venga a este intercambio de estampas aquí en Puerta La Victoria, para que vengan, cambien y hagan, o sea, ya llenes el álbum.
20: Sí, yo digo que sí, ocupan venir para que, pues lo llenen, porque así sí pueden cambiar las que les falten.
18: Sin duda alguna lo vas a lograr, gracias por estar con nosotros.
20: Gracias.
18: Gracias, familia. Van a acabar pronto, van a ver. Oigan, los seguimos invitando a que vengan aquí a Puerta La Victoria. ¿Por qué? Porque hay muchas familias que se están dando cita. Miren, hay chicos grandes, medianos, que si esta, que si la otra, que si Bosnia, que si México. Aquí vamos a estar intercambiando todas las estampas que ustedes necesitan hasta las 6 de la tarde en Puerta La Victoria. Yo voy con música, cabina de EXA 95.5, y regreso con más, porque ahorita le voy a preguntar a una que otra persona que me digan cuántas les faltan para que vengan y las intercambien. 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
0: 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La hora exacta es 3:59. 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
2: Estamos de regreso en este intercambio de estampas de Exa 95.5 y la mejor 92.7. Para los que se van uniendo a esta transmisión especial, yo soy Jero Nofri y voy a estarlos acompañando hasta las 6 de la tarde. Aquí miren, yo me voy a encargar de decirles cuáles faltan, quiénes son, dónde están. Aquí yo voy a hacer el canal de comunicación. Hay muchísima gente, muchísimas familias que ya se están dando cita en Puerta de la Victoria. Estamos ubicados en el sótano, en el número -2, pero yo tengo un pequeño invitado que tiene que decir muchas cosas acerca de su álbum. ¿Cómo te llamas?
3: Víctor.
2: Víctor, ¿cuántos años tienes?
3: 7.
2: 7, oye, platícale a toda la gente que nos está escuchando en este momento, ¿cuánto, el porcentaje que llevas de tu álbum?
3: 50.
2: El 50%, o sea, te faltan aproximadamente la mitad.
3: Sí.
2: Y pues invita a toda la gente a que vengan aquí para poder intercambiar.
3: Sí.
2: Invítalos. Él es de pura palabra, ¿sí va? Sí, oye, ven acá, tú eres la mamá corazón. Por favor, decirle a los papás que vengan, a toda la familia que vengan, lo importante que es el apoyo hacia los niños, esta ilusión de poder llenar este álbum de esta gran fiesta del fútbol, pero que inviten a que vengan con tranquilidad, a que vengan abiertos, a que vengan a cotorrear, pues.
4: Sí, vénganse todos, aquí es un ambiente súper familiar. Todos van a encontrar las estampitas que les faltan, así que no duden en venir a Puerta de la Victoria. El día es hoy, hoy llenan su álbum, no falten.
2: Ay, no, ya me va a quitar la chamba mi hermana, ella dijo, yo ya, Jera. Los dejo que sigan disfrutando, muchas gracias. Corazón, y yo te prometí que tú ibas a entrar al aire conmigo. ¿Cómo te llamas?
5: Ana Pau.
2: Ana Pau, ¿cuántos años tienes?
5: 11.
2: Oye, Ana Pau, y cuéntame, ¿cómo vas con este intercambio? ¿Qué es lo que está pasando? Hace ratito te vi ahí como intercambiando y haciendo el cambalache. ¿Cómo vas?
5: Bien, nada más me faltan dos.
2: ¿Te faltan dos? Y ya lo llenas. ¿Cuáles te faltan para que la gente que está escuchando en este momento se venga aquí a Puerta de la Victoria? Busca a Ana Pau, que trae una blusita café. Por aquí vamos a andar. Que griten, Ana Pau, yo escuché que el Jera dijo que te faltaban dos. ¿Cuáles son las dos que te faltan, amor?
5: FWC4 y FWC8.
2: ¿La repetimos, porfa?
5: FWC4 y FWC8.
2: Y yo te voy a contar un tip. Mira, Nancy Bailón, que es parte de la estación hermana, la mejor 92.7, está voceando a las personas que les faltan poquitas estampas. Entonces yo que tú, mira, iba para allá y de mí te acuerdas que en unos 5 o 10 minutos vas a llenar el álbum. ¿Quieres mandar algún saludo, invitar a la gente a que venga? Creo que quieres mandar tres saludos, mi amor.
5: Sí, uno a mi tío, Carlos, otro a mi tía, Caro, y otro a mi mamá, que me ayudaron a completarlo.
2: Bueno, oye, no, que te ayudaron a completarlo y que te están acompañando en este gran intercambio. Gracias por estar con nosotros, mi amor.
5: Gracias.
2: Y gracias a toda la familia por apoyar. Yo voy con música, cabina de Exa 95.5, y regreso. Ya vieron, ya escucharon, ya sintieron a las familias reunidas aquí en el intercambio de estampas de Puerta La Victoria. Los estamos esperando hasta las 6 de la tarde. 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
0: 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La hora exacta es 4:16. 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
12: Oigan, y es que de verdad, Puerta la Victoria se está convirtiendo en una fiesta en este intercambio de estampas del álbum de la fiesta más grande del fútbol, de esta justa veraniega. Pero ¿qué creen? Así como varios ya llenaron el álbum, pero se iban luego, luego, yo alcancé a pescar a Arturo. ¿Por qué? Porque se acaba de llevar el álbum completo. Mi querido Arturo, ¿cuántos años tienes?
13: 15, tengo 15 años.
12: 15 años, y platícale a toda la gente, ¿cómo fue que lograste, cuál fue el proceso para poder llenar el álbum?
13: Bueno, pues primero aprovechamos la promoción de Costco, que pues era de 3,000 con los 100 sobres. Y pues entonces de ahí empezamos a repartir, abrimos, nos salió Cristiano, Messi en los primeros. Tuvimos mucha suerte con la milla mal, logramos intercambiar Vinicius. Y pues veníamos a plazas también y llegó a un punto donde nos faltaban 5 y investigamos y nadie la tenía y fue muy difícil.
12: Oye, y que aparte te voy a decir algo, tenemos aquí el apoyo de tus papis. ¿Por qué? Porque es impresionante cómo cada semana o cada fin de semana estaban en distintos puntos de la ciudad lográndolo, y el día de hoy, sábado 27 de junio, por fin lograste terminar tu álbum. ¿Cómo fue que lo terminaste? Digo, a ver, ahorita estábamos con nuestros hermanos de la mejor 92.7 y yo nada más dije, yo escuché que alguien llenó el álbum, yo escuché algo y por eso te pesqué, Arturo, porque si no, mira, te me ibas a ir como campeón del mundo. Pero ¿cómo fue? O sea, ¿en qué momento fue que ya dijiste, ya, lo llené?
13: Pues justamente estaba terminando de coleccionar toda la colección de coca cuando escucho que alguien tenía la Colombia 14, que era la última que me faltaba de las normales, y pues ya le digo, pues intercámbiamela. Y pues la neta, pues ya lo terminé y pues la verdad agradezco a mis papás por apoyarme en eso.
12: Efectivamente, sin duda alguna, el apoyo de los papás es fundamental. ¿Por qué? Porque aparte es una inversión sota. O sea, también es una inversión sota, pero has de ser muy buen hijo, has de ser muy bien portado porque lograste, porque obviamente también esto es un trabajo en equipo de padres e hijos. Por favor, así como tú ya lograste terminar tu álbum, invita a toda la gente que nos esté escuchando a que venga. Tienen hasta las 6 de la tarde porque es importante que de viva voz tú des fe y legalidad de que sí se puede lograr y sí pueden llenar su álbum.
13: Sí, pues la verdad sí recomiendo venir, es una experiencia muy bonita y pues avanzas mucho en el álbum y es muy bonito el poder convivir con estas personas, ayudarlas a completar su álbum y ver cada persona en cómo colecciona y completa su álbum.
12: Arturo, muchísimas gracias por estar con nosotros.
13: Muchas gracias a ustedes.
12: Voy con música, cabina de Exa 95.5. Soy Jero Onofre. Te acompaño hasta las 6 de la tarde en este intercambio de estampas del álbum, que por cierto, ya varios se llevaron el álbum lleno. Así que yo que ustedes venía para acá, no se les va a ir el tiempo y quién quita y no lo logran, pero aquí lo van a lograr.

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1: 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La hora exacta es 4:28. 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
8: Estamos de regreso en esta transmisión especial de EXA 95.5 y tengo tres invitados muy especiales. Ven acá, acá. El primero, mi pequeña amistad personal, ¿cómo te llamas?
9: Nicolás.
8: Nicolás, ¿cuántos años tienes?
9: 8.
8: Oye, Nicolás, ¿y tú estás juntando tu álbum?
9: Sí.
8: ¿Cuántas te faltan?
9: Un chorro.
8: Andamos haciendo, ¿qué dijiste?
9: Un chorro.
8: ¿Cuántas son un chorro aproximadamente? ¿Una 100?
9: Casi todo el álbum.
8: Casi todo el álbum, pero mira, ahorita lo vas a conseguir. ¿Cómo ves? ¿Vamos viendo, va?
9: Sí.
8: Vamos viendo, te amo con todo mi corazón. Oigan, y una criatura, ya no tengan criatura, que conocí, miren, casi de brazos, y que ahorita es toda una señorita. Oye, ¿cómo te llamas, mi amor?
9: Ana.
8: Ana, o sea, para aparte ya hablamos así, Ana. Oye, Ana, ¿cómo vas con el álbum?
9: Bien.
8: Platícala a la gente.
9: Me faltan muchas estampas.
8: ¿Muchas estampas también?
9: 500.
8: Bueno, pero nunca es tarde, ¿no? ¿Hace cuánto empezaste a juntar el álbum?
9: Un mes.
8: Ah, pues tienes nada, criatura, todavía hay esperanza. Y qué mejor que ahorita lo hagas con toda esta gente y todas estas familias que lo están haciendo. Invita a toda la gente a que vengan a la Puerta de la Victoria.
9: Vengan.
8: Ay, ella es de pocas palabras. Oye, ¿y acá tu nombre?
10: Luis Antonio.
8: Oye, Luis, ¿cuántas estampas te faltan para llenar el mundial? El álbum.
10: Ah, 10 estampas.
8: Nada más 10 estampas, ¿y tienes idea de cuáles son?
10: Sí, de la Coca ahí tengo en la aplicación y pues están enumeradas de las que me faltan.
8: Ok, entonces te faltan las de la Coca, son las únicas que te faltan.
10: Ajá, puras de Coca.
8: Para llenar este álbum.
10: Para llenar este álbum.
8: Oye, por favor, pues si hay alguien que nos esté escuchando, invita a que vengan, como por dónde te pueden encontrar, por si están escuchando y traen las de la Coca para que te ayuden a cambiar e intercambiar estas estampas y llenar el álbum.
10: Pues aquí en Plaza La Victoria, en el estacionamiento, por el Smartfit, y por el Oxxo, pues aquí voy a andar un ratillo, como una hora, media hora, para ver si alguien tiene las estampas de la Coca y pues Si gusta también, tengo pocas estampas, pero para poder intercambiar.
8: Súper, y si no, se pueden acercar al stand de Exa 95.5 con un servidor y decirme, ¿sabes qué, Jera? Estoy buscando a Luis que necesita llenar el mundial. Muchas gracias, gracias chicos, gracias por estar con nosotros. Oigan, los sigo invitando. Miren, nomás ya agarraron mi mesa de cambalache, ¿verdad? A ver, criatura, ¿cómo está, señora? No se preocupe, su mesa, su nombre.
11: María de la Luz.
8: Oiga, ¿usted a quién está ayudando a llenar el mundial?
11: Nietecito.
8: A su nietecito. ¿Cuántos años tiene su nietecito?
11: Va a cumplir 11.
8: 11 años. ¿Y cuántas le faltan?
11: Como 120.
8: Pero seguro lo logramos, ¿verdad? Tenemos hasta las 6 de la tarde.
11: Yo creo que sí.
8: Pues dígale a toda la gente que se jale para acá.
11: A que se jale para Plaza Victoria, aquí vamos a estar intercambiando estampas.
8: Miren, van a encontrar a la señora bien pepenada de mi mesa, ¿verdad? Ella dijo, yo de aquí me agarro, aquí vamos a intercambiar estampas. Mi mesa es su mesa, señora.
11: La vida es ocupada y dije, de aquí soy.
8: No se preocupe, mi mesa es su mesa, total. Si yo me quedo parado hasta las 6 con tal de que llenen el álbum.
11: Ok, muchísimas gracias.
8: Gracias a ustedes. Gracias a ustedes y así como todas estas familias, los seguimos invitando a que vengan aquí, a Puerta La Victoria. Estamos ubicados en el sótano, en el -2, para que ustedes puedan intercambiar y llenar su álbum de esta gran fiesta del fútbol. En un ratito más voy a seguir platicando con niños, jóvenes, adultos, abuelos, familias completas que están intercambiando este álbum. Voy con música. ¿Quieres mandar un saludo? ¿Cómo te llamas?
12: Mateo.
8: Mateo, oye, ¿quieres mandar un saludo? Ahorita no andamos mandando saludos, ¿va? Ah, bueno, muy bien. Entonces me voy con música y regreso con más en todas partes. 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
0: La hora exacta es 4:44.
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5: Estamos de regreso en esta transmisión especial de Exa 95.5 y no es por nada. De verdad se está viviendo una fiesta espectacular, una fiesta 100% familiar donde grandes, chicos, medianos, toda la familia están llevando a cabo el llenado de este álbum de la gran fiesta del fútbol. Llevamos 25 álbumes desde las 2 de la tarde hasta este momento, que si no me equivoco y para ser exacto, son las 10 para las 5 de la tarde. Y llevamos 25 álbumes llenos y vamos a ir por más hasta las 6 de la tarde. 6 de la tarde vamos a estar aquí transmitiendo para platicar con toda la gente que les falta, que si no les falta. Hay muchísimas mesas, el espacio es súper, súper grande. Hay muchas mesas donde ustedes van a poder intercambiar con otras personas, con otros niños, con otros papás, con otras mamás, inclusive con otras abuelitas. Porque ya vimos que la señora aquí llegó a mi mesa y dijo, mira, el Jera dejó ahí el changarro suelto, aquí me voy a poner a intercambiar. Y es más, si ustedes llegan aquí a Puerta la Victoria, al sótano, al piso menos dos, yo les voy a prestar mi mesa para que hagan el cambalache de estampas y puedan llenar estos álbumes, que no saben la satisfacción de ver a pequeños, grandes, medianos, chicos, el momento en el que logran llenar este álbum, se van con una cara llena de felicidad. Es un trabajo en equipo también. Nos encanta hacer hincapié de todo lo que sucede, porque los papás están al pendiente, los tíos están al pendiente, los hermanos están al pendiente. Muchas familias llenan el álbum en familia, es decir, compran un álbum y lo llenan entre toda la familia. Entre toda la familia lo invierten, que si los domingos de las criaturas, que si parte de la quincena del tío, que si la pensión del abuelo. Aquí todos jugamos y aquí todos somos una familia. Así que por favor vengan. Si ustedes llegan aquí y me dicen, Jera, te venía escuchando y necesito tal tarjeta, tal estampa, tal todo, aquí yo me voy a encargar de, miren, encontrarles quién les puede intercambiar estas estampas para que ustedes se puedan ir a casa con el álbum lleno. Mientras tanto, voy con música, cabina de Exa 95.5, y regreso porque voy a seguir entrevistando a todas estas familias que ya lo están logrando. Nosotros hasta las 6 de la tarde, pero de mí se acuerdan que el día de hoy varios álbumes, no solo 25, vamos a ir por más, se van a llenar en este intercambio de estampas en Puerta La Victoria. Música y regreso con más en todas partes. 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
0: 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La hora exacta es 4:57. 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
2: Ya estamos de regreso a través de Exa 95.5 en esta transmisión especial, este intercambio de estampas del álbum de la justa veraniega. Oye, mi querido Gerardo, gracias por lo que acabas de hacer. En este momento en la mesa de Exa 95.5 estás donando estampas. Platícame, ¿por qué estás donando estas estampas?
3: Hola, buenas tardes. Pues principalmente me gustaría apoyar a los que pues no tienen la oportunidad simplemente de o comprar un sobre o comprar un álbum, o apenas que están empezando y no saben por dónde empezar. Y pues yo tengo más de 500 repetidas, entonces pues mi intención no es hacer como un negocio. Sé que muchos están sacando beneficios y están vendiendo estampas a precios
2: muy elevados,
3: y pues realmente pues no debería de pasar eso.
2: Oye, qué bonito corazón tienes. Estamos justo aquí con pequeños, con no tan pequeños, que gracias a tu donación están pegando sus estampas. Invita a toda la gente, por favor, a que venga, y que si tiene repetidas, tenga el mismo corazón y la misma intención que tú tienes, porque lo estás haciendo desinteresadamente, Gerardo.
3: Sí, pues para mí es un placer poder ayudar a los que pues van empezando o no saben cómo empezar, y pues...
2: Oye, ya hablamos de toda la ayuda que les estás dando a todos ellos, pero a ti, ¿cuántas te faltan para llenar tu álbum?
3: Realmente me faltan 3 estampas. Si por ahí alguien las tiene, México 13, Algeria 13 y Paraguay 10.
2: ¿La repetimos, por favor?
3: México 13, Paraguay 10 y Algeria 13.
2: Oye, ¿hasta qué hora vas a estar aquí? Nosotros vamos a estar hasta las 6 de la tarde, pero ¿tú hasta qué hora vas a estar aquí? Por si alguien está escuchando, viene en el tráfico y llega aquí al stand de Exa y me dice: Jera, porque aparte somos tocayos. Oye, Jera, estoy buscando al otro Jera porque yo tengo las estampas que le faltan. ¿O hasta qué hora vas a estar? Porque ya veo que le estás regalando felicidad a muchas personas, y eso se va a generar en ti en mucha abundancia. Muchas gracias, Gerardo.
3: Pues realmente voy a estar aquí 5 minutos porque mi película, voy a ver una película en el cine y pues ya me tengo que ir. Pero saliendo de la película me pueden encontrar aquí mismo.
2: Ah, súper, entonces pongan mucha atención, saliendo de la película. ¿Cómo acá anda saliendo de la película? ¿Como a las 7?
3: Yo creo que sí.
2: Ok, va Gerardo, trae una playera muy hawaiana, muy floripondia. Va a estar aquí en el sótano, en el piso -2. Nosotros nos vamos a despedir de esta transmisión a las 6 de la tarde, pero creo que muchas familias se van a querer quedar aquí en estas mesas de intercambio. Así que, por favor, busquen a Gerardo, y él es un corazón enorme que ha donado muchas estampas. De verdad, un fuerte aplauso a Gerardo. Gracias por tener ese corazón, y la vida te va a dar mucho más. Gracias, Gerardo.
3: A ustedes.
2: Un fuerte aplauso a Gerardo, por favor. Yo voy a ir con música, cabina de Exa 95.5, y regreso con más. Muchísimas gracias, Gerardo. Te hablan, Gerardo. Gracias por todo. Música y regreso en todas partes. 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
0: 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La hora exacta es 5:15. 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
10: Efectivamente, estamos de regreso en esta transmisión especial de Exa 95.5. Fíjense, cada vez estamos en la recta final de la transmisión, pero yo les quiero decir que justo en el sótano de Puerta La Victoria, todas las mesas están abarrotadas. Llevamos un promedio de 30 álbumes. A 31 en este momento, Nancy Bailón acaba de avisar que se está llenando el álbum 31. Oye, dame 2 segundos, papi, estoy al aire, pero si quieres dilo al aire, ven. ¿Cómo te llamas?
11: José Gael.
10: José Gael, ¿cuántos años tienes?
11: 9.
10: Oye, lo vas a decir ahorita al aire para la gente que te esté escuchando, que venga aquí a Puerta La Victoria. ¿Qué necesitas? ¿Qué está pasando? Los micrófonos son tuyos.
11: No, pues hay un caos, neta, nada. Hay un caos.
10: Oye, ¿pero qué vas a hacer o cómo?
11: Pues es que escuché que estaban diciendo un Vinicius.
10: Ah, bueno, entonces tienes que ir allá con Nancy Bailón y ella te ayuda. ¿Quieres mandarle un saludo a alguien?
11: Un saludo para Daniel y mi papá que se llama Carlos.
10: Oye, ¿y vienes con tu papá?
11: Sí, mira.
10: Ah, está aquí en corto, ¿verdad? Está aquí en corto, papá, entonces por eso le mandamos un saludo. Oye, ojalá, ¿cuántas te faltan para llenar el álbum?
11: Me faltan 500.
10: Bueno, pero nunca es tarde. Sin duda alguna se va a lograr. Gracias.
11: Sí, bueno.
10: Ahora córrele con Nancy, ella te puede ayudar. Y ella trae el micrófono de la suerte. Oigan, los sigo invitando a este piso 2-2, el sótano de Puerta La Victoria. Les decía, todas las mesas están abarrotadas y no solo las mesas, también la gente está sentada en el piso intercambiando estas estampas de este álbum de la gran fiesta del fútbol. Chicos, medianos, grandes, aquí andan con todo. Andan que si traes esta, que si no traes esta, así que por favor vénganse. También les decía, nosotros estamos a nada de terminar esta transmisión especial, pero de mí se acuerdan que todo el mundo va a seguir aquí en Puerta La Victoria haciendo este gran cambalache de estampas. Gracias también a todas las personas que se han acercado con nosotros, que se han acercado a donar estampas, a estas personas que dicen, yo ya llené mi álbum, ¿a quién le puedo ayudar? Esos son corazones de verdad hermosos y también es mucha abundancia para ustedes. Voy con música, cabina de Exa 95.5 y regreso con más el día de hoy transmitiendo desde Puerta La Victoria en este intercambio de estampas. 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
0: 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La hora exacta es 5:27. 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
22: Efectivamente, estamos de regreso en esta transmisión especial de Exa 95.5 en la recta final. Oigan, pero es que yo estoy impactado. O sea, estoy impactado ahí. Estoy impactado de cómo la gente se junta, de cómo las familias completas están llenas de emoción, están muy contentos de que están poco a poco llenando el álbum de esta gran fiesta del fútbol. Ahí estamos, sí estamos, perdóname Lalo, es que algo sucedió con mi... Ay, ¿qué pasó, Jera? ¿Ah, sí? Perdóname. Bueno, les estaba diciendo que estoy sorprendido de la gran fiesta que se vive. Es que fíjense también, uno hay tanta energía, tanta emoción, tanto todo, que hasta apago los monitores y entonces ya no sé si estoy o no estoy. Estoy transmitiendo desde Puerta la Victoria en este intercambio de estampas. Les decía, estamos ya en la recta final de la transmisión, pero se pueden quedar todavía todas las familias, que sea el tiempo que sea necesario para lograr llenar sus álbumes. tenemos un aproximado de 35 álbumes en este tiempo que llevamos intercambiando estas estampas. Están por todos lados, fíjense, ya está la mesa de Exa. Gracias, mi querido Lalo. Ya, hasta la mesa de Exa ya me quitaron para intercambiar estampas. Miren nomás. A ver, vamos a ver, ¿cómo por qué me andan quitando la mesa de Exa? Por favor. A ver, venga para acá, venga para acá.
0: Se ha compartido.
22: O sea, y yo aquí me quedo parado. No, no, no es cierto. La mesa de Exa es su mesa, por favor, familia. ¿Cómo vamos? Platíquele a toda la gente. ¿Cómo va este proceso de intercambio de estampas?
0: Pues nos faltan un montón de Coca-Cola. Y Coca-Cola no sé qué está haciendo que no las ha hecho a la cliente.
22: No, espérate.
0: Sí.
22: Bueno, ¿cómo seguimos? ¿Cómo va el proceso? ¿Es un proceso tradicional? ¿Es un proceso con la aplicación? ¿Qué está pasando de este lado?
1: Pues nosotros lo estamos haciendo de manera tradicional porque yo no conocía la aplicación hasta ahorita que llegamos, entonces pues hemos estado ahí lidiando un poquito, pero a la antigüita.
22: Todo. Oye, pero aparte eso está increíble, que es la nostalgia de hacerlo a la antigüita, ¿sabes? De nuestros tiempos, que era como tengo que tachar, y aparte creo que con eso se quedan las criaturas, las nuevas generaciones.
1: Exactamente, y más que nada que hoy todo es tecnología, entonces les estamos dejando un poquito de lo que nosotros vivimos en nuestro tiempo, entonces es para que ellos también conozcan todo lo que vivimos y pues retomemos esas actividades también con ellos, ¿no?
22: Oye, ¿y acá cómo vamos? ¿Cómo vamos con la llenada del álbum?
1: Pues todavía nos falta un poquito, pero creo que vamos bien porque apenas empezamos el domingo de la semana pasada y ya llevamos un 80% del álbum, entonces creo que vamos bien.
22: Oye, está espectacular, muchísimas gracias. Y la mesa de Exa es su mesa. Ustedes hagan lo que ustedes quieran aquí. Vamos a seguir, muchas gracias. Vamos a seguir muchas familias, grandes, chicos, medianos, todas las familias, cambiando, intercambiando estas estampas del álbum de la gran fiesta del fútbol. Voy con música, cabina de Exa 95.5 y regreso. ¿Quieres? ¿Ya lo pensaste, corazón, o no quieres entrar al aire o si sí quieres entrar al aire? Tú dime, manda un saludo rápido, ¿cómo te llamas?
19: Mía.
22: Mía, ¿cuántos años tienes?
19: 9.
22: Oye, Mía, ¿quién quieres mandarle saludos, mi amor?
19: A mi mamá.
22: ¿A tu mamá? ¿Cómo se llama tu mamá?
19: Yajaira.
22: Ay, ¿qué?
19: Noemí.
22: Oye, ¿y a quién más le quieres mandar saludos? Porque te van a grabar, entonces hay que aprovechar el tiempo, mi vida. ¿Quién más?
19: A mi papá.
22: Okay. ¿Cómo se llama, papá?
19: César.
22: Muchas gracias, mía, por estar con nosotros.
19: Gracias.
22: Voy con música, cabina de Exa 95.5 y regreso para despedir esta transmisión desde Puerta La Victoria en el intercambio de estampas. Estoy tan contento.

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0: 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La hora exacta es 5:45. 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
2: Amigos, Exa 95.5, ha llegado el momento de despedir esta transmisión especial, no sin antes agradecerles a todos por su amable sintonía durante estas 3 horas y también a todas las personas que se dieron cita aquí en Puerta La Victoria, en el sótano. Ya está terminando, ya estamos a nada de que muchas más personas llenen este álbum. Quédense pendientes de las redes sociales y así como de toda la programación de Exa 95.5 y de la mejor 92.7, porque traemos muchísimas, muchísimas más promociones para todos ustedes. Mi nombre es Jerón Ofre, gracias a todos los que hicieron posible este control remoto, gracias a Lalo, gracias a mi querida Nancy, gracias a Richard, gracias a todos, gracias a Puerta La Victoria, gracias también a cada uno de ustedes que se dieron cita aquí para este gran intercambio de estampas. Yo soy Jerón Ofre, nos escuchamos el lunes en A la de 13, en A la de Jera, en esta etapa del multimundial. Que tengan excelente fin de semana, muchísimas gracias, muy buenas tardes y en todas partes, ponte Exa.

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0: 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La hora exacta es 5:57. 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